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0: sigue para abajo. Dice que es que te encuentras una aleta y ahí te desvías.
1: Eso estás diciendo desde que salimos de Santa Cruz y yo no veo aleta ninguna.
2: Y la gente está loca que da miedo adelantando por ir para abajo como loco.
0: Claro, porque tú crees que todo el mundo va a ir a 80 como tú. Mira la aleta ahí, mira la aleta ahí. Métete para ahí para adentro.
2: Ah, claro, pero ese es el puente. A ese le dicen la aleta del tiburón, el puente de la aleta del tiburón. Eso está en el polígono de Granadilla.
0: Pues un poquito más abajo está la cafetería restaurante La Aleta, que dice que tienen unos menús que los hacen muy buenos. Eso me dijo Fátima, la costurera.
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1: Isabel, hoy deberíamos de mandarnos un homenaje. Hoy tengo ganas de comerme una buena chuleta de esas a la brasa.
2: Déjate de homenaje, que ya yo tengo las garbanzas en remojo. Y a Raiquito le dije que viniera a almorzar.
1: Deja las garbanzas para mañana, muchacha. Y escucha la radio rumbero, escucha radio rumbero, escucha lo que dice. Tú lo oíste. 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
1: 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Pero yo soy de los que creo que el amor nunca deja de ser si es verdadero.

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1: muy buenos días y bienvenidos a Arona en Colores. Estamos en Las Galletas.
0: Baila Santa Mueve.
1: El municipio de Arona, uno de los días importantes de Arona, uno de los días importantes de, pues, de las empresas, un día importante para el turismo, un día importante. En definitiva para todos, para Arona, porque Arona en Colores se ha convertido en uno de los días fuertes, de los días importantes de Arona. Así que hoy estamos desde aquí con este día tan bonito, un día espléndido. Y nada, les invitamos a que vengan, que va a ser un día largo, intenso y un día bonito. Playa, música, gastronomía, todo, todo, todo, todo en uno. Así que nada, bueno, ya tenemos a nuestra amiga y alcaldesa, doña Fátima Lemes. Buenos días.
2: Muy buenos días, Fran. Buenos días. Y a todos los que nos escuchan a Radio Rumbero, que son muchos y mucha gente, y me dan mucho cariño, así que contentísima de estar aquí en un día tan especial y tan bonito aquí en Las Galletas. Y la verdad que contenta de poder ver que todo marcha bien, de pasar por los comercios, por las tiendas, por los restaurantes y bueno, cafeterías y demás, que bueno, que están en un día especial, ¿no?, para ellos en el calendario.
1: Un día especial para todos, porque un día especial que se ha convertido en uno de los días grandes, no solo de Arona, sino del punto de referencia del sur de Tenerife, ¿no?
2: Sí, la verdad que yo creo que hoy es un día de encuentro, de celebración, y la gente viene, ¿no? Pues algunos vienen más temprano con los jóvenes, los niños, la familia, a pasear, ahora a disfrutar de la música. Luego al mediodía hay un pequeñito, pues, descanso, ¿no? Yo creo que donde los niños pueden disfrutar y demás. Es verdad que hace mucho calor, que pues, se pongan una gorrita o un
1: sombrerito.
2: Ayer, un sombrerito. Ayer también lo pasamos arriba en Santa Cruz con la visita del Papa. Crema solar y bueno, y quien se quiera dar un baño, pues tiene la maravillosa costa de Las Galletas.
1: Te quemaste, ¿eh?
2: Sí, me quemé. Me quemé un poquito, sí. Sí, porque me olvidé de esta zona y la otra me puse crema, pero me quemé. Pero mereció la pena, Fran, no te voy a mentir.
1: Bonito día, ¿no?
2: Un día especial, maravilloso. La verdad que poder ver al Papa ha sido una experiencia muy, muy histórica e importante para la isla. Y la gente de Arona estábamos allí, ¿no? Como no podíamos faltar.
1: Yo los vi, yo
2: pues
1: les vi.
2: Pues pusimos las guaguas tanto de Participación Ciudadana como de de mayores y genial, ¿no? Porque disfrutaron un día duro, porque eran muchas horas y mucho calor, pero importantísimo, así que...
1: Qué bueno que se sigan, que el Papa nos visitara, es muy importante que nos eligiéramos, que estábamos en el punto de mira de todo el mundo. Y bueno, al final no se quería ir y todo, ¿eh?
2: No, la verdad que al final esa anécdota, ¿no? Ese retraso. Pero bueno, yo creo que aquí la verdad que estuvo, se sintió como en casa. Yo creo que él se va a llevar un grato recuerdo de nuestras islas y eso es lo importante. Así que felices y contentos y hoy celebrando aquí Las Galletas este día especial. Y este día pues que nos invita, ¿no?, a pasear por las calles peatonales, por la zona comercial, con distintas actividades, distintas músicas.
1: Se ha convertido Arona en Colores en algo, algo grande, ¿no? De algo que mucha gente deja ese día para poder venir aquí, disfrutar, no olvidarse de los más pequeños. Tienen todo cogido cogido bien cogido, ¿no?
2: Sí, la verdad que sí.
1: Cafetería, gastronomía, sí, taxi.
2: Sí, actividades, juegos, música. Después tenemos pues esos dos escenarios, ¿no? Situados pues tanto en la Plaza Paulino Suárez como en la Rambla Dionisio González y yo creo que con actividades para todos los públicos, para la familia, con el centro cívico también funcionando, ¿no? Que eso es importantísimo, ¿no? Que tengamos el centro cívico, las zonas de folclore, también tenemos aquí el Rincón de Solidaridad, ¿no? Con las dos asociaciones tan importantes, ¿no? Como es pues el No Somos de Segunda y Camina por la Vida. Y yo creo que la verdad que tiene un poco de todo, ¿no? Y esa es la idea, que tenga de todo, zona infantil, zona belleza. El distrito Manga también, que le gusta mucho a los jóvenes, ¿no? Que está de actualidad. La zona del dron, la zona, pues los talleres, las exposiciones, los comercios están participando. Ahora iba por allí por una tienda que estaba repartiendo pues regalos y sorteos y descuentos. Y yo creo que hay que conocer el comercio que tenemos a nuestra mano, cerquita, para poder durante todo el año venir a realizar sus compras aquí, porque la motivación de este evento, pues Arona en Colores, es que se pueda promocionar y que se pueda dar a conocer toda la oferta que tiene, no solo gastronómica de ocio, sino también pues de negocios, ¿no? De todo tipo de comercio, las agencias de viaje, inmobiliaria, zonas de también de telefonía, de ropa, floristería, pues tenemos todo lo que queramos aquí. Y yo creo que el logo también es acertado. Y la verdad que les invito a venir a conocer, a disfrutar hoy de manera festiva, de manera de celebración, de manera excepcional con esas actividades, para abrir el comercio a todas las personas o dar a conocer esos comercios.
1: Algo importante, Fátima, es que las galletas se presta para cualquier tipo, ¿no? de celebración, de fiesta, y sobre todo en la mano, impulsar el comercio, ¿no? Que es lo que siempre están haciendo desde la zona comercial ustedes, sí. Impulsando siempre en pro de ayuda al comercio, ¿no? Y sí, eso es importantísimo.
2: Las cuestiones están complicadas, como bien sabes, ¿no? Económicamente, y a veces pues los que más sufren son los más pequeños comercios, emprendedores, autónomos, y la verdad es que es importante que se les dé un impulso y una motivación, y esto es eso, ¿no? Queremos que sea un evento de dinamización comercial, de dinamización de restauración, gastronomía y de actividades, de dinamización de la zona de las galletas, de la zona comercial abierta de las galletas, y que la verdad es importantísimo que se tenga en cuenta que se hace para y por nuestra economía local de la zona de las galletas, que es maravillosa y una de las zonas comerciales más amplias y más bonitas que tenemos, porque es abierta, está toda conectada, tenemos zonas peatonales y bueno, esa es la idea, ¿no? Que se celebre en un día como hoy. Esa dinamización comercial y de actividad pues de todo tipo, ¿no?
1: En estos últimos tiempos, en estas últimas semanas te han pasado cositas bonitas, ¿no? Te han ha sido reelegida por el PP.
2: Sí.
1: Ir a ver el Papa es algo que no se te va a olvidar nunca.
2: La verdad
1: y
2: que sí.
1: Yo me alegro de muchas cosas. Que te pasen esas cosas bonitas, porque yo creo que te lo mereces.
2: Sí, a mí ya, pues yo creo que a nivel personal y a nivel también profesional, bueno, político, ¿no? Que un poco pues continuamos con ese proyecto, continúa un poco el trabajo y la gestión para que dentro de un año pues los resultados sean mucho mejores. Yo estoy convencida de ello, se ha trabajado muchísimo y bueno, y podamos hacer muchas más cosas, porque a veces no podemos hacer lo que queremos porque dependemos un poco de también de los demás partidos. Sí. Y yo creo que la gente pues va entendiendo un poco cómo funciona esto, y yo espero que para poder llevar a cabo las cosas que tenemos pensadas, planeadas y también en nuestro programa, pues sí, pues hagamos eso. Y yo pues yo creo que la gente está también ilusionada y motivada y está con el cambio, y yo creo que nosotros representamos el cambio y en eso estamos.
1: No ha sido fácil, pero no ha sido nada fácil, un camino complicado, pero a la vista está, ¿no? De que sí se puede y que se puede y que te merece esas cosas que últimamente te están pasando, tan bonitas, ¿no? Como lo de ayer, como lo de volver a ser elegida por el PP. Y bueno, pues yo me alegro muchísimo de que se sigan trabajando, de que sigan haciendo cosas y que, bueno, que sigan en equipo y que sigan haciendo esas cositas.
2: Sí, la verdad que te lo agradezco, Fran, por tus palabras, y la verdad que estamos en esa línea. Yo creo que el trabajo se ve reflejado en eventos como este, pero que tienen un trasfondo más allá, ¿no? Yo creo que es mejorar la zona. Sí. Al final las obras, los proyectos tardan mucho más, y estas son cosas que son actuaciones más directas y más inmediatas. También escuchar al comercio y también escuchar a los vecinos y vecinas, y lo que ellos nos vayan también demandando y marcando, también nosotros tenemos que dar respuesta. Por lo tanto, se está trabajando y sabemos que fallan muchas cosas todavía y tenemos mucho por hacer, pero que estamos en el camino, y yo creo que la gente es consciente de ello, y eso es lo importante. Yo me han dado mucho cariño hoy en las galletas.
1: La calle, ¿cómo, qué te dicen en la calle?
2: Muy bien, la verdad que yo me siento con mucho cariño, ¿no? Y por supuesto que tiene que haber críticas, yo eso no lo discuto, ¿no? Yo creo que es lo normal, pero realmente yo creo que estamos haciendo un buen trabajo, estamos trabajando mucho y yo creo que eso se ve reflejado, y con las mejores intenciones y siempre intentando pues explicar las cosas y haciendo mucha labor pedagógica también con la gente. Así que yo estoy muy ilusionada, muy motivada y muy agradecida también por el cariño, el respeto y la verdad que por el apoyo, ¿no? Han pasado cosas, como dices tú, en las últimas semanas, que lo que hacen pues es ayudarnos a motivarnos a seguir en esta línea y a seguir luchando para que dentro de un año pues se dé eso que tanto ansiamos, como es pues esa mayoría. y yo creo que la gente va confiando y nos va a dar la oportunidad. Arona en Colores es para disfrutar, es para celebrar y por eso estamos aquí también apoyando este magnífico evento.
1: Pues nada, no te voy a quitar más tiempo, que sé que tienes que visitar un montón de cosas. Hoy es un día largo. Nada, que sigas tan espléndida y guapa como siempre, que llegarán los resultados, seguro, más ya están llegando.
2: Seguro. Muchísimas gracias a todos los rumberos.
1: Se te quiere.
2: Los quiero yo mucho, sí. Y esta radio es nuestra radio amiga, nuestra radio familia, sí. Y la verdad que me alegro mucho que tengan pues tantos oyentes y tanta gente que lo que quiere es eso, buenos rollos, buenas noticias, eso. Y nada de polémica.
1: Gracias, de Fátima, verdad. Un beso. Bueno, las palabras de Fátima Leme, nuestra alcaldesa de aquí, de este municipio, y de verdad que, bueno, siempre al pie ahí de nosotros, siempre, gracias. Y nada, pues un día espléndido por aquí por las galletas. Les invitamos a que pasen, que vengan, que se lo pasen bien, que tienen actuaciones a todas horas van a tener actuaciones.

Bueno, pues seguimos en las galletas. Aquí podemos también interactuar con ustedes. Aquí nos están llegando WhatsApp. Yo les invito a que pasen por un día espléndido hoy, un día que para enmarcar, porque las calles se han convertido en auténticos espectáculos, ¿eh? Hay de todo, desde para los niños hay de todo, ¿eh? Para los jóvenes, para los no tan jóvenes. Ahora tenemos ya un grupo tocando, a ver qué grupo es por aquí.

tenemos muchísimas actividades. Tenemos el Rincón Solidario, zona de folclore y artesanía. Tenemos zona infantil, distrito de manga. Hay varios escenarios. Bueno, el que quiera pasarse pues está invitado, ¿vale?

0: Bonito día hoy aquí en La Galleta, bonito día, ¿eh? De verdad. Arona en colores. Es 13 de junio.
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0: Se viste de gala. Arona se viste de gala con este día especial. Dinamizando sus calles.
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0: y nada, bueno, hacer un llamamiento al transporte público. Usar el transporte público, ¿vale? Usen el transporte público, es mucho mejor para acercarse a las galletas, ¿vale?

0: Venga, que seguimos. Seguimos en las galletas en este día tan especial, un día tan especial para Ona. Un día movido, un día donde se mueve todo. Y vamos a hablar con Naim, nuestro concejal. Naim, buenos días.
1: Buenos días, ¿cómo estamos?
0: ¿Cómo estamos?
1: Del 10.
0: Día espléndido, ¿no?
1: Día espléndido, y además estamos escuchando prácticamente de fondo a la Escuela Municipal de Música y Danza de Arona, que tiene su taller de música moderna con su profesor Mauricio. Bajo, guitarra eléctrica, batería, canto. Ahí hay un grupo a tope de gente nuestra que está cantando y los estamos gozando.
0: Y está sonando muy, muy bien lo que estoy viendo, de verdad que sí. Bueno, me alegro de que la gente se meta en el mundo de la música, se meta en el mundo de las artes, ¿no? Que son, al final, la música es arte, ¿no?
1: Y que tenemos talento aquí, no solamente traer gente de fuera, tenemos talento aquí, hoy en las galletas, en Arona en Colores, disfrutando y haciéndonoslo pasar bien a todos.
0: Importantísimo. Naim, esto es un movimiento social importante, muy importante, porque se mueve todo, se mueve turismo, se mueve comercio, se mueve todo, ¿no?
1: Efectivamente, estamos colaborando esta organización que hace promoción económica y también cultura y turismo, estamos ahí colaborando porque también es un atractivo turístico. Arona en Colores en las Galletas ya es un evento consolidado. Los turistas van a venir también de distintos puntos, desde Playa de las Américas, desde la Playa de los Cristianos, van a venir en guagua junto a la colaboración del CID del Sur. Y vamos a disfrutarlos muchísimo porque también tenemos, dentro de todo, espectáculos que se van a dar por primera vez en las galletas, como ese espectáculo de drones que tendremos dentro del pabellón, pero que también seguimos teniendo y conservamos nuestra tradición a través del área de cultura, con los grupos folclóricos que pasarán en pasacalles, también con actuaciones dentro de incluso del centro cultural, a través de ese espectáculo de perduranza que tendremos por la tarde. Yo creo que es un día de dinamización comercial, sobre todo, en el que conviven tanto el turismo, la cultura y los propios comercios, que lo que buscan es precisamente un atractivo, un evento que ya está consolidado y que significa muchísimo para los comercios, porque este día ellos aumentan la clientela y también se dan visibilidad.
0: Sin lugar a duda, creo que es un acierto desde hace unos cuantos años. No sé el programa que es el día, cuántos años se lleva haciendo. No sé,
1: yo tampoco lo sé, bastante.
0: No lo sé,
1: bastante.
0: Pero sé que se ha consolidado, como dices tú, y es un día especial para Arona, un día especial porque se ve desde por la mañana. Bueno, desde que llegas no tienes ya dónde aparcar, que eso es otra que hay que moverse en guagua, porque sí, es importante, ¿no?
1: Ayer nos lo demostró en Santa Cruz el Papa, ¿eh?
0: Sin duda.
1: Que estábamos diciendo, ojalá venga el Papa todos los días, porque podías ir por la carretera tranquilamente, sí, moverte, sí, sí, de Santa Cruz a la Laguna sin ningún problema, porque hubo muchísima gente que usó el transporte público, que todavía tenemos muchísimo por recorrer, hay que mejorarlo muchísimo, yo creo que hay que trabajar muchísimo en la mejora del transporte público, pero es una oportunidad también venir a eventos como este de una forma pues consciente, en la que llevemos ese transporte colectivo, lo usemos y que no vengamos aquí a dar vueltas en el coche, sino que directamente nos bajemos de la guagua y vengamos a disfrutar.
0: Algo que se puede

0: lo puedan consultar en las oficinas de información turística, sino que también se acaban convirtiendo muchos de estos eventos en los que se escucha las zonas comerciales, en los que al final hay un diálogo y las zonas comerciales te dicen: a nosotros nos gustaría hacer tal cosa, y se lleva a cabo. Yo creo que es una iniciativa preciosa ya esta, y en la que se implican yo creo que todos los sectores que tienen que ver con las galletas.
1: Sin lugar a dudas, de verdad que me encanta esta iniciativa, y que cada vez va haciendo a más, y eso es importantísimo. La gente que quiera venir, que se venga, pues, es un día largo, es un día grande, que
0: es un día para disfrutar.
1: Para disfrutar. Gastronomía, juegos para los niños, baile, hay de todo. Es decir, que el que quiera venir.
0: Cultura, comercio, comprar. Podemos sentarnos un ratito en una terraza, podemos comer alguito, podemos disfrutar de un concierto, podemos traer a los niños y que jueguen con los diferentes puntos que hay, podemos disfrutar de cada uno de nuestros comercios locales.
1: Tenemos la fiesta de los oyentes a los 90 también a la tarde, que va a ser una gozada también. Yo creo que está hecho para eso, para divertirnos, para divertir a la gente, y sobre todo también para darle vida a un municipio como Arona, porque no voy a decir solo las galletas, que las galletas ya de sobra sabe que los comercios seguramente dirían que haya 3 días al año de estos, ¿no?
0: Ojalá,
1: ¿no? Bueno, pues Naín, mi pregunta hoy, voy a hacer una pregunta que a lo mejor no me vas a contestar.
0: Venga.
1: La radio que más te ha entrevistado, yo creo que ha sido
0: Rumbero. Rumbero FM, lo tengo que decir también.
1: Yo creo que sí, porque ya más que, como digo yo, como concejal, te miramos como amigo, ¿no? Como al igual que los compañeros, que a ustedes, a todos, porque de verdad que son de los que cuentan. Tengo que darle las gracias en ese sentido, porque es un municipio que de verdad que han contado estos años con nosotros muchísimo. Yo no te voy a quitar más tiempo, solamente salúdame una vez más a la familia, que seguro que están ahí pendientes.
0: Sí, que además he de recordar que en el baile de magos que estuvimos hablando también, que estaban presentes ustedes allí, yo dije: a estas horas de la noche no nos estarán escuchando.
1: ¿Lo dijiste?
0: ¿Cómo que no? Estaban allí pegados a la radio.
1: Estaban escuchando, ¿viste? Son una gente maravillosa, mi amigo Valeriano y familia. Que se te quiere.
0: Igual.
1: Que estás haciendo muy buena labor.
0: Gracias.
1: Oídos sordos y para adelante.
0: Totalmente.
1: Vale.
0: A continuar hacia adelante.
1: Cuídate mucho.
0: Igualmente. Muchísimas gracias como siempre.
1: Un abrazo, Naín. Pues ahí teníamos a Naín, también concejal de cultura y concejal de turismo, entre tontos. Y bueno, haciendo las cosas que se deben de hacer, sobre todo por y para su gente y nuestra gente. Gracias, Naín.

0: Bueno, pues seguimos por aquí con alguien también que tiene culpa de que esto funcione. Nuestra concejal, Melania Santos. Buenos días.
1: Buenos días.
0: Promoción económica, ¿cómo estás?
1: Pues muy bien, ilusionada, animada y muy contenta porque ya, mira...

0: a tope.
1: Primera hora de la mañana y ya empieza a verse las calles llenas.
0: De verdad que es un evento, se lo comentaba también a Naín y a Fátima, que ya te pasó por aquí también, que es un evento que, aparte de los años que lleva, cada año va a más. Y una de las cosas importantes que no se olvidan de desde los más chiquititos a los más viejitos, ¿eh?
1: Pues por supuesto que no, porque sobre todo este año, o sea, la programación es para todos los públicos. O sea, intentamos atraer a esa familia junto a los más pequeños con estos talleres, estas actividades, castillos hinchables, y luego más a la tarde con el concierto este de los 90 Classic, pues a gente así más mayorcita.
0: Está buenísimo, está buenísimo. Esto cuesta mucho curro, Melania.
1: Esto es un trabajo de meses y un trabajo muy duro, sobre todo para el área de promoción económica, que no ha parado. Porque claro, al final yo como concejal, pues bueno, soy la cara visible, pero hay que dejar claro que detrás tengo un equipo magnífico y muy, muy trabajador, que no han parado. Bueno, más bien las podemos verlas por aquí con esas camisas de organización, que a día de hoy siguen trabajando a destajo y llevamos así mucho tiempo. Entonces yo creo que es el momento perfecto para agradecer a este equipazo que tengo de promoción económica, que ha hecho todo esto posible, porque sin ese equipo esto no sería posible.
0: De verdad, y equipo, porque también hay que saber y decir que los compañeros también apuestan por algo tan importante como Arona Colores, ¿no?
1: Por supuesto, en este caso, este año voy de la mano con mi compañero Naín, y la verdad que, bueno, ya se está viendo que esto, estoy segura que va a ser un éxito rotundo.
0: Ya lo es.
1: Sí, sí.
0: La hora que es, y mira cómo está
1: las calles llenas
0: a tope. La verdad que es importantísimo.
1: Entonces hemos ido trabajando durante bastante tiempo.
0: Yo me alegro muchísimo, porque es un pueblo al cual quiero mucho, y también pues los comercios se lo merecen, sobre todo. El tema del comercio es importantísimo.
1: Pues sí, más bien este año sobre todo hemos visto las cosas pues junto a la zona comercial. He de decirlo que también ha estado con nosotros desde el primer momento Ana Luisa. La verdad que nos ha hecho la cosa más fácil, y a petición de esta zona comercial, pues hemos decorado un poquito más lo que es la zona comercial. Y también este año hemos traído influencers que llevan trabajando en esa campaña, dando visibilidad a los negocios que hay en las galletas.
0: Qué bueno, esas cosas son buenas, porque todas estas cosas suman, y la zona comercial de las galletas se lo merecen, porque se lo curran, ¿eh?
1: Pues sí, la verdad que mira, de manos de Sedomir de la Sierra y con los influencers Ceci Wallace y Alex Mercurio, pues han estado trabajando durante todos estos días con los comercios, haciendo una bonita campaña para dar a conocer todas las tiendas que tenemos, los servicios que tenemos. Y bueno, ellos ya se encuentran por aquí, por la zona, y aparte de ser un día festivo y un día de diversión, pues queríamos que no quedara en el olvido solo en un día, sino que la gente supiera lo que hay en las galletas, lo que ofrece, lo que tiene que ofrecer. Y entonces, bueno, pues con esta campaña en redes tan fuerte que se ha hecho con estos influencers, pues le hemos enseñado a todo el mundo que durante todo el año puede venir a comprar grandes cosas aquí en las galletas. Y aparte, algo muy bueno también, bueno, pues venir a la playita, que uno siempre es bueno venir a comprar, tomarse algo en una terracita y luego ir a la playa, porque es que la zona comercial de las galletas lo tiene todo.
0: Y la gastronomía, no nos podemos olvidar de la gastronomía, que es algo
1: pues espectacular, ¿no? Y un producto de primera calidad, que de verdad que aquí tenemos restaurantes que compran todo de nuestros pescadores y luego lo ponen en la mesa.
0: Eso es importantísimo. Melania, me imagino que agradecimientos a mucha gente también, a gente que han colaborado para que esto salga, porque no podemos olvidarnos de esa gente que trabajan con el ayuntamiento, los que barren, los que colocan las luces, los que colocan, no podemos olvidarnos de esa gente.
1: Todos, ese equipo de seguridad, ese equipo de mantenimiento, es que lo vuelvo a decir y lo estaba diciendo antes, que sin ese gran equipo esto no sería posible. Es verdad que, bueno, soy la concejal, soy la cara visible, pero es que el trabajo real, ¿no? Lo que no se ve, lo que crean estas maravillas de eventos son ellos, porque sin ellos, vuelvo a decir, no soy nada, no somos nada. Y obviamente pues vuelvo pues agradecer a todo este equipo que me ha ayudado a mí, a mi compañero, pues a crear pues este evento maravilloso como Arona en Colores, ya consolidado. Entonces, bueno, que yo, mira, más contenta no puedo estar.
0: Qué bonito, la Desi de la zona comercial de los cristianos que estaba por aquí. La encontré antes, me dice, tengo que venir, hay que venir a apoyar. Se vino con los chiquillos, con el marido, se vino con todo. Eso también es un buen rollo, eso también es...
1: Pues mira, sí, la verdad que yo tengo muy buena relación con las zonas comerciales y al final... han acabado, ¿no?, pues este año apoyándose entre sí, ¿no? Es algo que no se veía. Entonces, a día de hoy, mira, aquí tenemos, como tú decías, a Desi de la zona comercial de los cristianos. Bueno, en su momento, Las Galletas también apoyó en un evento AM. Y así vamos, entre todos unidos, apoyándonos. Y ¿sabes qué? Las cosas salen muchísimo mejor.
0: Y tanto. Meli, muelle, ¿no? Playa, sí.
1: Por supuesto, muelle no, playa sí, que quede claro.
0: Esta semana vamos a estar haciendo una semana bastante fuerte de campaña con megafonía, con todo lo que tenemos para el tema de que quede claro. Muelle no, playa sí.
1: Pues por supuesto, muelle no, playa sí, y obviamente hay que ayudar a nuestros vecinos, a nuestra gente en todo lo que necesiten. Entonces me parece maravilloso y obviamente estaré en esa manifestación, ¿eh? No me la pienso perder por nada del mundo.
0: Gracias por quererme.
1: Yo siempre te quiero.
0: Lo sé. Guardo tu primera entrevista y tu primer regalo.
1: Sí, nerviosa, ya estoy más acostumbrada, pero al principio, claro, cuando uno no viene, ¿no?, de la política, pero sí es verdad que uno se va haciendo, ¿no?
0: Claro.
1: Pero bueno, sin perder la humildad, eso sí que...
0: Como si estuvieras hablando con Juanito.
1: Lo mismo. Con el gomero, sí, igual. Señor, lo mismo.
0: Te quiero un montón, lo sabes.
1: Yo también, Fran, muchísimas gracias.
0: Sigue haciendo las cosas como las estás haciendo, que las estás haciendo muy bien.
1: Gracias.
0: La gente te quiere, te lo digo yo, la gente te quiere.
1: Hombre.
0: Y lo digo públicamente, así que... gracias, ¿eh? Dime.
2: La futura alcaldesa.
0: La futura...
2: Claro que
1: bueno.
2: Sí.
1: Bueno, pues aquí la gente se mete de por medio. Yo no he dicho nada, ¿eh?
0: No he dicho nada, bueno.
1: Pero bueno, yo también quiero a la gente. Estoy aquí para ayudar, ¿no? Lo que pueda, lo máximo que pueda. A veces sí es verdad que uno quiere hacer cosas y a nivel, pues, administrativo, burocrático, es muy difícil, pero siempre estaré dispuesta a escuchar, ayudar, porque sí es verdad que aunque esté de concejal, yo no me olvido de dónde vengo.
0: Hubieron momentos en la vida, en tu vida, en este tiempo, un año y medio, ¿no? Un año y...
1: Ajá.
0: ¿Han habido momentos en la vida, en tu vida, que te ha pesado haber dejado el trabajo, haberte metido aquí? Pero sí, yo creo que ahora ha valido la pena, ¿no? No sé, es mi opinión.
1: Hombre, yo cuando veo a la gente contenta, pues yo digo, al final, ¿no?, es lo que me llevo, ¿no?, de la política. Yo no sé el tiempo que estaré aquí, porque realmente no lo sé, ¿no? Pero sí es verdad que cuando veo a la gente contenta, cuando siento que he ayudado en algo, pues ahí es cuando yo pienso que realmente esto vale la pena.
0: Valió la pena.
1: Sí, la verdad es que sí.
0: Se te quiere. Oye, el mensajito para que la gente venga y use el transporte público. Yo creo que tú eres la indicada para que mandes ese mensaje.
1: Hombre, pues, ¿qué decir? Pues invitar a toda la ciudadanía a disfrutar en un día tan especial como hoy, que es Arona en Colores, a venir con su familia, con las personas mayores, que tenemos de todo, nuestras terracitas, la playita, talleres, animación por todas las calles, unos comercios maravillosos que siempre hay que ayudar a nuestra gente y al comercio local. Entonces, bueno, solo decir que os invito a venir. Cualquier cosa que necesitéis, yo estaré por aquí, es que me veréis.
0: No sé.
1: Me veréis, porque sabes que yo seré la primera en llegar y la última en irme.
0: Lo sé de sobra.
1: Es así, y nada, pues que vengan a disfrutar y a ver lo que tiene que ofrecer la zona comercial de Las Galletas, que es mucho.
0: Mándale un saludito al gomero.
1: Papá. Nada, un saludo enorme y obviamente, pues, ¿qué te voy a decir? Que te quiero, ¿no?
0: Claro, claro, normal. Es así, qué bonito. Yo también te quiero. Un beso.
1: Igual, un
0: cuídate
1: abrazo.
0: Mucho. Estamos aquí, ¿vale? Para lo que haga falta.
1: Igualmente.
0: Melania Santos, pues no ha sido un camino fácil, pero ella se lo ha ganado, ¿eh? La verdad que sí. Se lo ha ganado a pulso, ¿eh? Ahora veo a la gente muy contenta con ella, la quieren, ella se deja querer y eso es importante. No entiendo de política, pero sí de personas, de corazones. Eso, que no le quepa la menor duda. Y eso es importante, eso es muy importante. Yo no sé ni en qué partido está, ni me interesa, pero sé que la gente la quiere.

Dice, hola, ¿qué tal? Felicidades para tu tía Antonia y la paisana por Santa Cruz. Saludos a todos. A todos los del cielo hoy. Saluditos. Hoy me olvidé de saludar a todos los Antonios hoy en su día. Todos los Antonios. Hoy día es San Antonio, señor. Saludos a todos los Antonios, Antonias. Felicidades a todos, ¿eh?

0: igual.
1: Bueno, recuerden que estamos en Arona en Colores, en las galletas. Esto está buenísimo, ¿eh? Vénganse para abajo, se echan aquí unos calamares a la romana. Se echan unos pejines. Oye. Se echan unas papitas arrugadas con unas areitas. Yo qué sé, lo que ustedes quieran.
2: Oye, capullo.
1: Un perrito también hay. Vengan en guagua, ¿vale? Vengan en guagua. Va a ser difícil de aparcar, ¿eh?
0: Y ella le contestó.
1: Los amantes de la buena música, y recuerden que van a tener a la tarde, voy a ver si veo la hora por aquí, ese concierto, concierto Claxi, donde van a ver pues grandes artistas, ¿eh? También tendremos ese tributo a Mecano, el barco a Venus.
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1: También tendremos a Rafa Sánchez, ella de La Unión, que nos traslada a años luz. También al amigo Rey Castellano, estará por aquí, también estará OBK. Bueno, la música y la diversión está asegurada, ¿vale?

iluminaciones por todos lados. Y de verdad que esto es muy, muy, muy bonito, ¿eh? Saludito al amigo Gerardo, que también está ahí, jefe de seguridad, que está siempre ahí luchando por que salga todo bien. Saluditos a todos los chicos de Protección Civil. Buenos días, chicas. Mira qué guapa es ella, mira. ¿O qué va? ¿Qué van a comer algo? A desayunar, ¿vale? Ah, una cañita, sí, se van a echar, claro.

Casca de... Son de... ¿Cómo es? ¿Cómo es? Carrera por la vida, la chica del cáncer de mamá, ¿no? Carrera por la vida, un saludito, chicas. Gracias a ustedes. Y gracias a ustedes. Las chicas de la carrera por la vida siempre están ahí luchando, ¿eh? Contra esa...

0: chicos, tanto promoción económica, cultura, como tú, turismo. Sí, señor.
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0: Pueden venir en pantalón corto, pueden venir como quieran, pueden venir. Pueden traer el perrito también.

0: mantenimiento de operarias y operarios, también están aquí, los operarios, un saludito para ellos, manda un saludo ahí, venga, manda un saludo.
1: Bueno, espero que salga todo bien, nosotros nos hemos preparado todo, ahora a disfrutar y a pasarlo bien, un saludo para todos mis compis y gracias a todos por participar y venir hoy, un gran día, gracias.
0: Tienes unas uñas bonitas hoy. Sí, señor, un aplauso para los chicos que trabajan ahí, sí, señor. Son los primeros en llegar y los últimos en irse, ¿eh?

0: día a disfrutar. ¡Ay! ¡Qué guapa! No somos de segunda, ya sabes, ¿eh? Hola, ¿qué tal? Buenos días.
1: ¿Te podías sacar una foto para que mi padre siempre te escuche?
0: Claro que sí, él no se asusta, si él no se asusta. Si él no se asusta. Ponte por aquí. Vanessa Díaz, ya sabía que estabas ahí, que me lo dijo tu madre. Muy guapa, como siempre. No somos de segunda. A luchar por eso, no somos de segunda. Y acuérdense que muelle no, playa sí. Eso es lo que vamos a luchar ahora. Sácame guapo, Vanessa. Milagros a Lourdes. Gracias a ti, mi niña. Saludos a tu padre, ¿vale?

0: Que estamos en las galletas y bueno, pues tenemos una amiga, una compañera, una de la familia, una de las que guardo siempre un gran recuerdo, porque sí, porque fue cuando prácticamente empezamos con este proyecto y ella estaba siempre ahí y en los momentos malos más todavía. Vanessa Díaz, buenos días.
1: Haciendo terapia desde que te conozco, Fran.
0: Siempre, sí, pues sí, desde siempre. ¿Cómo estás?
1: Terapia mutua. Pues muy bien, encantada de encontrarnos con amigos de siempre en estos eventos tan bonitos. Y bueno, pues al final haciendo divulgación, ¿no? De qué es lo que hacemos en la asociación No Somos de Segunda. Nosotros nos conocemos por otras cosas. Aquí es la primera vez que estamos como asociación. Y la verdad es que muy bien, porque mucha gente se está acercando al stand, está preguntando, y la verdad es que ese es uno de nuestros objetivos, que la gente sepa qué son los cuidados paliativos, que no son sinónimo de muerte, ni mucho menos, todo lo contrario, de vida, de tener calidad de vida hasta el último momento, y que todo el mundo que pase por este recurso, pues tenga toda la información y todo el acceso y no se sientan solos ni solas.
0: Vale, vamos a recuperar un poco de cómo la asociación se crea hace unos años, hace poquitos años. Tú pasas por un trance donde, bueno, pues tu papá lo ves que con ese problema, ¿no? Que desgraciadamente pues son los paliativos, ¿no? Tú ves que los recursos son pésimos.
1: Los recursos son pésimos.
0: Eran pésimos en ese
1: sobre
0: momento.
1: Sobre todo en el sur de Tenerife, en el norte también. Nosotros somos una familia de aquí del sur de Tenerife. Y bueno, uno no sabe cómo están las cosas, cómo está la sanidad,
0: hasta que
1: no pasas por dentro, ¿no? Y ni siquiera siendo psicólogo, uno tiene acceso a determinada información, ¿no? Entonces, bueno, pues considerando que éramos una familia, somos, ¿no? Una familia unida, con recursos, que más o menos nos sabemos mover, que nos coordinamos, pues nos vimos tan desbordados, Fran, fue tanta la locura de vayan ahora para aquí, ahora para allá, ahora no llegan, ahora no hay cita, ahora tienen que esperar. Es una locura, y sobre todo cuando hay una persona que
0: necesita
1: o no tiene tiempo que estar horas y horas en urgencias, ¿no? Ni trasladarse al otro lado de la isla para poder tener una atención digna. Pues bueno, lo pasamos un poco mal, pero después ya del fallecimiento de mi padre, pasamos un poco el primer duelo inicial y arrancamos, como ya sabes, con esa petición de firmas para crear una unidad de cuidados paliativos aquí en el sur, y que la gente, ¿por qué tenemos que irnos al otro lado de la isla, ¿no? Con nuestros pacientes enfermos, ¿no? Bueno, esto es una batalla que es mucho más amplia, ya lo sabes,
0: es
1: ¿no?
0: Amplia, es
1: porque
0: muy...
1: no tenemos ni siquiera un hospital en condiciones. Pero bueno, afortunadamente vamos a quedarnos con lo positivo, y es que a raíz de esta lucha, y animo a toda la gente que tenga alguna lucha a que la emprenda, porque se consiguen cosas, no podemos quedar asentados en la queja, sino uno quiere cambiar algo, vamos a tener que ser nosotros como ciudadanos y ciudadanas los que demos los pasos y le digamos a la gente que tiene capacidad de decisión, esto está pasando y esto tiene que cambiar, ¿no? Y poco a poco se van consiguiendo cosas. Ahora, afortunadamente, ya tenemos aquí camas de ingresos para pacientes de paliativos en el sur, se pasan consulta aquí, hay un equipo maravilloso que va a los domicilios, se coordinan con los hospitales, o sea, ya no es el paciente el que tiene que estar dando tumbos por todas partes, ya son los profesionales los que hacen la atención digna a los pacientes y a las familias.
0: Has conseguido tanto, y digo has conseguido, yo sé que tienes un equipo detrás, pero
1: sí,
0: la imperante de todo esto fuiste tú. Y yo sé que has conseguido, es motivo de felicitación, de verdad, se los digo a los oyentes, porque es una auténtica guerrera, y bueno, contigo pues ahora tienes ya un gran equipo, creaste la propia asociación, creo que van 2 años, una cosa así.
1: Vamos 2 añitos, sí, en mayo cumplimos 2 años, hace
0: sí, poquito. Y es algo que has conseguido, que se ha conseguido muy bonito, porque ya se habla, no somos de segunda, y ya se habla de esa sí, asociación, bastante.
1: Y sobre todo se habla del sur,
0: sí,
1: del sur de Tenerife. Pero no quiero quedarme con que somos del sur, porque nacemos aquí y estamos súper orgullosos de que se ponga el punto de mira. Hemos conseguido que toda España, hacemos una jornada a nivel nacional, que vienen referentes de cuidados paliativos aquí al sur de Tenerife. Ya la gente sabe dónde está Cabo Blanco, dónde está Arona, dónde está, ¿no?, todos los recursos del sur. Entonces hemos querido darle un poco la vuelta a la situación de no somos de segunda. El sur existe, es maravilloso, somos personas con los mismos derechos, ¿no?, que tiene el resto de la población, y tiene que ser un lugar fantástico para vivir con todos los servicios que necesitamos aquí cerca de nosotros, ¿no?
0: Pues es motivo de felicitación, vuelvo a reiterarme en eso, porque de verdad que has conseguido muchas cosas y vuelvo otra vez a decir que han conseguido. Sé que tienes un equipo detrás, sé que has tocado en todas las puertas habidas y por haber, has hecho cenas para recaudar fondos para la asociación. Sé que te sigo, además es que, permíteme, pero es que hay un cariño especial, te tenemos, toda nuestra familia rumbera.
1: Es mutuo, tenemos un
0: cariño especial porque recuerdo que empezaste con nosotros y vuelvo a repetir que también en unos momentos difíciles cuando empezamos, pues te acuerdas, recordamos cuando aquellas cartas de cierre y demás que nos tuvimos que mover, tú estuviste ahí haciendo...
1: Y mira dónde estás, Fran, ¿no?
0: Sí, bueno, eso es, pues es, también es motivo y trabajo tuyo.
1: Hay trabajo detrás, ¿no?
0: Hay
1: todas
0: mucho
1: estas
0: trabajo.
1: Cosas que se consiguen, no es fácil, ¿no? Porque tú sabes, ¿no?
0: Sí.
1: Para sacar adelante también la radio, hay mucho trabajo, muchas lágrimas que
0: sí,
1: no se ven,
0: o sea,
1: ¿verdad?
0: No se
1: detrás.
0: Ven, no se ven.
1: Pues esto es igual,
0: sí.
1: No es fácil, pero no es imposible.
0: Sí, lo
1: entonces,
0: sé.
1: Entonces, con cariño, yo creo que respeto.
0: Te creo que es motivo de felicitación y que has conseguido, habéis conseguido, vuelvo otra vez a decir, muchas cosas y las que quedan por llegar.
1: Y las que quedan todavía. Pero muchas gracias siempre por el apoyo.
0: Tú sabes que estamos aquí.
1: Sí, tenemos ahí un proyecto pendiente.
0: Tenemos proyecto pendiente. No pude ir a la cena porque sé que tenía esas entradas, incluso me llamaste dos veces. Sé que esa cena era importantísima.
1: Bueno, pues
0: para
1: aquí, delante de todo el mundo, te digo que el 13 de noviembre de este año ya tienes reservadas ahí tu...
0: Tú pásame pásame lo que hay que hacer o me mandas la cuña, por lo que sea, para ayudar.
1: Lo mismo.
0: No somos de segunda, un proyecto bonito, un proyecto que lo necesitábamos. El tema de paliativos, que son, no es que quizás la palabra de paliativo suena a eso, lo que tú dijiste antes, ¿no? Cuando la gente la
1: parece
0: pone...
1: que es el fin.
0: Exacto.
1: Y para nada.
0: Ahí pueden ayudar a mucha gente, sobre todo a calmarles, ayudarles, ¿no? Que eso es lo más bonito. Yo he pasado dos veces por ahí también por el tema paliativo, con el tema de mi madre, de mi padre, y sé que dejaban mucho que desear en ese momento, porque había mucha espera, había que esperar mucho y sobre todo eso, ¿no? Y el dolor no espera.
1: Nosotros atendemos, Fran, a pacientes, pero a las familias también.
0: Porque muchas veces
1: la familia es la que se hace cargo. Cuando no está el médico, no está el enfermero,
0: sí.
1: La familia es la que está ahí.
0: Sí.
1: Y también necesita ese apoyo.
0: Sí.
1: Antes, durante y después.
0: Y después, sí, señor.
1: Porque se quedan muchas cosas ahí, ¿no?
0: Sí.
1: Por tratar. Y también estamos empezando a trabajar, Fran, con niños. Que es otro mundo increíble, que también necesita mucha atención. Pero bueno, por eso te digo que queda mucho por hacer.
0: Queda mucho, bueno.
1: Pero bueno, ahí
0: lo importante son las ganas, la ilusión que tienes, que eso no te lo quita nadie.
1: Y el apoyo, y el apoyo de la gente. Muchísimas gracias.
0: Gracias, Fran. Vanessa.
1: Gracias.
0: Un beso grande. Salud. Bueno, con la ilusión se consiguen muchas cosas y ella la ilusión no se la quita nadie. Lo que se propone, lo consigue. Un besito. Te veo.

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1: Vamos, Fregui, con más mensajitos. Quiero felicitar a Borja, que cumple 7 añitos, de parte de su abuela Blanca, y Alejandro, que cumpla muchísimo más, claro. Borja, felicidades, Borja. 7 añitos, ¿eh? La nieve se sienta donde quiera, ¿me va allí? Esta digo yo. Coge una silla, muchacho.

Por aquí muchas felicitaciones a todos los Antonios y las Antonias, para toda la gente de Toto que están celebrando sus fiestas. San Antonio, oye, saludito a la gente de Toto.

0: Fuerteventura. Están celebrando hoy su fiesta. Celebrando su fiesta ahí en Fuerteventura también. Saludos.
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0: Venga, que tenemos por aquí a don Alexis Gómez, que también pues concejal de, entre tanto, pues concejal de fiestas, de seguridad, de muchos más, ¿no?
2: Sí, unas cuantas.
0: Buenas tardes, amigo.
2: Muy buenas tardes.
0: ¿Qué tal?
2: Muy bien, aquí disfrutando hoy el día, trabajando y disfrutando de esta actividad tan grande, ¿no?
0: Una actividad que, bueno, ya me lo hemos comentado, una actividad que mueve mucho, sobre todo el comercio local. La zona comercial, todo, yo creo que es un evento que está ya considerado en el tiempo, ¿no?
2: Sí, no, un evento que ya está establecido, como bien decías, en el tiempo, y que bueno, que todos los años también la zona comercial y los comerciantes del núcleo, y también, por supuesto, la gente que vive aquí, los vecinos y visitantes de las galletas, pues también lo esperan. Un día como hoy, rodeado de actividades por todos lados, prácticamente en todas las calles, actividades tanto para niños como para mayores, talleres. Y entonces, pues bueno, es un día en el que todo el mundo también aprovecha y abre las puertas de su negocio, que al fin y al cabo es para eso también, ¿no? Para abrir las puertas de tu negocio, darte a conocer más todavía y bueno, y aprovechar también estos días especiales, pues bueno, para hacer un poquito de cajita, que al fin y al cabo, pues bueno, es lo que los mantiene también a los negocios.
0: Sin duda alguna. De verdad que yo sé que lleva un montón de curro, porque esto hay que estar para ver cómo el trabajo que lleva, ¿no? Y la unión entre consejerías, porque yo me imagino que una consejería sola no puede hacerse cargo de todo, ¿no?
2: No, es imposible. En este caso, una actividad como Arona en Colores, pues bueno, también como bien decía, son muchas las concejalías que están involucradas en el tema. Es cierto que está organizado por Promoción Económica, pero bueno, ahí estamos todos también, todos a una. Para sacar un evento como este adelante, porque bueno, al fin y al cabo es lo que decíamos, ¿no? Que al fin y al cabo lo que interesa es que el evento salga, que salga todo bien, que a la gente le guste, que la gente venga a pasear por las galletas, que venga a comprar, y bueno, y para eso pues estamos todos trabajando a una,
0: todos, o sea, a
2: promoción
0: una.
2: Económica, turismo, cultura, seguridad, servicios públicos, todos estamos aquí hoy trabajando y todos estamos, pues bueno, poniendo nuestro granito de arena también.
0: Un evento que con los años más grande, ¿no? Es decir, más grande se hace, con los años que pasan, más grande. Tenemos de todas las actividades, desde los más pequeños hasta los que nos gusta la música de los oyentes, los 90, que va a haber un pedazo de concierto esta tarde también, ¿no?
2: Sí, no, esta tarde también hay un cartel de concierto, bueno, quién no recuerda, en nuestro caso canario, por ejemplo, a Sol Sanet, o sea, todos los grupos que van a ver esta tarde, que bueno, que es un cartel, la verdad que impresionante este año, el que ha traído Promoción Económica. Y bueno, y como bien decías, pues actividades de todo tipo.
0: De todo tipo.
2: Actividades de maquillaje, peluquería, juegos, castillos hinchables, vamos, de todo.
0: De todo.
2: En esta calle antes estaba viendo, pues bueno, una cosa también muy tal, una pantalla interactiva donde los chiquillos se ponen a tirar penaltis, hay una cámara que los enfoca, eso se traslada al juego, o sea, cosas interesantes y curiosas siempre de ver y de participar.
0: Oye, Ale, se los he preguntado a todos, el tema de Muelle No, Playa Sí.
2: Muelle No, Playa Sí. Muelle No, Playa Sí, hay que seguir nuestra postura, es muy clara también, ¿no? Nuestra postura es que todo lo que se haga dentro del municipio hay que contar con el municipio. Y hay que escuchar al ayuntamiento, por supuesto, y hay que escuchar a lo que al pueblo también.
0: Al pueblo.
2: Esa es la postura de nuestro caso, pues nuestro partido también, por supuesto, y así se vio reflejada en esa moción institucional que todos los partidos que conforman el pleno al completo, pues bueno, fue unánime, y la verdad que bueno, yo creo que es digno de elogiar, ¿no? Y ojalá sucediera
0: siempre.
2: Ojalá sucediera más veces a lo largo del año, ¿no? Que estuviéramos todos de acuerdo los 25, no ni 12, ni 6, ni 8, ni 3, ni 2, sino los 25.
0: Sí.
2: Que todo lo que sea bueno para el municipio, pues que se haga y ya está.
0: Y ya está. Eso es importantísimo.
2: Que no hay que estar mirando colores. No, es bueno, sí, para adelante. Fuera.
0: Eso es lo que interesa, porque eso es el bien del vecino, el bien del pueblo y el bien de todos. Entonces, no hay colores. Eso es mi opinión personal. Yo creo que hay que felicitarlo en ese sentido y bueno. lucharemos entre todos. Yo creo que es una batalla de todos, ¿no? El tema de no al muelle, ¿no?
2: Es una batalla de todos, ¿vale? Yo siempre digo que, bueno, ha sido capitaneado, ¿no?, por esa asociación que se creó precisamente con estos temas, pero bueno, que ya el compromiso firme lo tienen del ayuntamiento, en nuestro caso concreto, bueno, de nuestro grupo municipal también, y bueno, y estaremos apoyándolos en lo que haga falta.
0: Alex, invita a la gente que vengan hoy, que usen el transporte público, que vengan, que se vengan por las galletas, que no traigan coches, que no cabemos más coches, que vengan, pero que usen la guagua, que hay guaguas que salen a cada momento y vienen a cada momento. Así que salen, pueden irse y venir en una hora o dos horas, vuelven a estar en su casa.
2: Sí, bueno, como bien decía, ¿no? Invitar a todo el mundo que vengan. Que todavía queda mucho día por delante.
0: Está empezando
2: esto. Esto está acabando de empezar. No es que todavía están ahí encendiendo los micrófonos, por sí, ahí, como sí, dicen. Sí, sí. Que todavía queda mucha actividad, queda mucho que ver aquí, mucho que disfrutar, mucho que participar. Y como decías, pues bueno, siempre, por supuesto, mejor si venimos en transporte público, no tenemos que estar buscando aparcamiento, ni buscando dónde dejar el coche, sí, ni está bien aparcado, está mal aparcado. Bueno, ven en transporte público, te vas en transporte público y puedes disfrutar cómodamente.
0: Te puedes llevar una caña, te puedes llevar una cañita si quieres,
2: U2, como decía aquel. Te puedes llevar dos cañitas, venir también, comer, sí, que también hay muy buena restauración aquí.
0: Sin duda, sí, señor.
2: Bueno, y echas el día disfrutando aquí en las galletas.
0: Diferente, un día que invita a venir con sus niños, con su familia, incluso con los más viejos, ¿no? Con la gente, pues ya, pues la tercera edad, como se suele decir.
2: A ver, los que ya tenemos una edad también tenemos
0: derecho, ¿no?
2: Tú y yo, que somos más o menos de la misma quinta, sí, pues sí, tenemos derecho a...
0: Tenemos derecho a echar un baile ahí después con OBK y todo eso, sí, que vienen, sí, sí, ¿no? Sí.
2: Grupos míticos del pop y de...
0: Marco Aveno,
2: ya una generación un poquito más madura, vamos, sí, a decirlo
0: sin
2: de
0: duda.
2: Esa manera.
0: Pues Ale, ¿qué te digo? Que se haga bien, que haya salud, que es lo importante. Salúdame a la family y espero que haya salud por ahí arriba.
2: Seguro que sí.
0: Saludos
2: seguro.
0: A todos.
2: A disfrutar del día.
0: Un abrazo, amigo.
2: Un abrazo.
0: Salud. Bueno, pues Alexi Gómez, ya saben que también pues participa aquí como arribando el hombro, como tiene que ser, con su consejería, con estar aquí, con dejarse ver, con escuchar. Y bueno, pues eso, que la gente se lo pase bien y disfruten de un día diferente de Arona, ¿vale? Arona en colores.

0: Saludito desde Tuinés, nos dicen por aquí. Hace tiempo que te dije que eras un canario kilómetro cero y en cada programa lo reafirmo. Gracias por hacer una radio para escuchar y disfrutar tanto tú como tu equipo. Gracias porque en el pueblo, en el barro, en el pueblo. Gracias porque estás en el pueblo y en el barro, arriba rumbero. Sí, señor. Saludito a la gente de Tuinés. Un abrazo grande. Vale la pena apostar por ustedes. Sin duda alguna, muy contento apostando por la gente majorera, apostar por ustedes. Yo sé que la clase de radio que hacemos llega ahí, ¿vale? Vale la pena hacer un esfuerzo como el que estamos haciendo para crecer con ustedes y porque sé que necesitan esta clase de radio, ¿vale? Un abrazo, a ver si nos vemos pronto, majoreros. 639-627-737, el teléfono de contacto para nosotros poder estar en su pueblo, en sus fiestas, poder ofrecer lo que hacemos, verbenati, orquesta, sonido, lo que sea.
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0: Parte importante, la radio en sus fiestas, ¿eh? Sí, señor.
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vale, nos queda poquito. Poquito tiempo nos queda. No nos manden audio, ¿vale? Buenas tardes, tocayo, aquí escuchándote, buena música, saluditos a ti para todos los

0: desde la Salina, el amigo José Marí. Precioso, Salina de Fuencaliente. Sí, señor, preciosa foto.
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1: Saludito al amigo José.

Venga, pues esa gente que quiere los pendrives, que nos escriban por aquí. Nos escriban. Les voy a dar el teléfono donde tienen que escribir, ¿vale? Mensajito, WhatsApp. Nos los mandan por a la tablet, no. Mándenlos a... Yo

659-85-37-45, ¿vale? Lo repito, 659-85-37-45, ¿vale? Esa gente que quiere ese pendrive, ahí pueden conseguirlo, ¿vale? Recuerden que se lo mandamos a su domicilio o lo pueden conseguir en los puntos de venta, ¿vale?

Saludito a la gente del Paso en La Palma. Un abrazo grande para la gente del Paso. Al amigo David, que ayer se metió un programón, como siempre, David. Un abrazo, David. Nos vemos el día 4 de julio, ¿no? Ese verbeñazo. 9 años que está cumpliendo Verbenas de

0: Bueno, se me queda un montón de WhatsApp que no he podido leer porque me tengo que ir, ¿vale? No he podido leer un montón de WhatsApp, pero les pido disculpas. Recuerden que a la tarde vendrá Blanca, después más tarde, 3:30 más o menos, con su programa Un Sábado Contigo. Y nada, nosotros nos vamos a ir despidiendo, tanto Gabriel como yo, mi amigo inseparable, compañero de guerra, de batalla. Nada, a todos, que ha sido un placer poder compartir estas dos horitas con ustedes desde este lugar tan bonito, en el día de hoy tan precioso como es La Galleta. Toda la zona comercial,
1: mientras no sabemos, no.
0: Dinamizando todo lo que hay aquí hoy en este Arona en colores, ¿vale? Así que nada, nosotros nos despedimos, reciban un cordial saludo, que tengan un buen fin de semana y pásenlo bien. Un abrazo enorme y sigan con la mejor compañía, rumberos.

0: Es la 1:59.
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0: Ese está genial, odio. Ese está genial. Aprovechaste lo que yo te mandé, Golfo. No te puedo mandar audio porque si no me tranca.

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0: Muy buenas tardes, buenas tardes.
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0: ¿Cómo están? Bienvenidos, bienvenidas. Uy, después de dos sábados, tengo el mono, Muy buenas tardes, bienvenidos, bienvenidas aquí a Rumberos FM. Aquí empieza un sábado.

0: sábado 13 de junio, cuando son las 15 y 55 minutos. Casi, casi las 4. Muy, muy puntual, ¿eh?
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0: deporte. Bueno, pues ya saben, yo estaré por aquí.

0: Bueno, pues como siempre, saludamos a nuestras ocho islas. Claro que sí. También a toda esa gente que nos escucha, pues fuera de aquí, del archipiélago canario.
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0: Saluditos. Y muchísimas gracias por escucharnos. Como digo siempre, por poner rumberos en su vida.
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0: Bueno, pues también mandamos ese saludito, ese besito al cielo. Y vamos con nuestro número de WhatsApp, 628-23-2997. 628-23-2997. Nuestro número fijo, 922-735-339. 922-735-339.
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0: Bueno, antes que nada, felicitar a todos los Antonios, sí señor. Hoy, 13 de junio, día de San Antonio. A ese al que se le pide por un novio. Durante el programa, le voy a pedir yo por un novio. Bueno, pues eso, felicidades para todos los Antonios, Antonia, Toño, Toña, los Tony.
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0: Bueno, pues que pasen un gran día.

0: Bueno, se llenó la tablet.
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0: Bueno, pues yo le doy las gracias por estar ahí siempre pendiente, no solamente conmigo, sino con todos mis compañeros. Y empezamos.

0: Bueno, pues eso, vamos a animarnos, a refrescarnos con esta tarde calentita.
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0: Con esta buena música.
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0: Ya saben que por mí no va a faltar. Y que mañana estaré por aquí. El que no quiere cole, se le llena el plato. Bueno, dos semanas que han estado libres, ¿eh? ¿Sí?
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0: Mañana nos vamos de parranda.

Bueno, pues antes que nada quiero saludar pues a todos estos compañeros y compañeras que nos acompañamos mutuamente en ese viaje, ¿eh? Muchísimas gracias por todo, por lo bien que lo pasamos, por esa risa, especialmente para las chicas de oro. No me acuerdo de todos los nombres, ya saben ustedes que... Bueno, pues para la... Eso sí que prometí, para las tres hermanas del Sausal, que se reían un montón. Para las dos hermanas santos de Cuesta Piedra, creo que... Bueno, y para todos, para Antonio y su esposa, para Carlos y su esposa, para Miguel. Yo me acuerdo porque Miguel estaba siempre en todos los... Bueno, pues para todos, ¿eh? Un besito grande, especialmente pues para Fran, Eli y para Pedro Ramalugo, que nos cuidaba. Estaba siempre pendiente de todo. Pedrito, un besito. Para tus hermanas también. Pendiente de lo mínimo, ¿eh? Para que no nos faltara de nada. Ya saben, para viajar, pues eso, viaje Ramalugo. Pues para José Mari, el chofer, para Alberto, para todos, ¿vale? Un besito para grande, para todos.

0: pues eso, lo pasamos muy bien. Mucho calor, pero bueno, era como estar aquí un poquito más seco ese calor.
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0: Vimos cosas muy bonitas.
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0: Y en fin, ya saben que hay dos viajes más programados por aquí.
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0: Si se quieren apuntar, pues ya saben. Viaje Ramalugo.

el que no quiere cole, pues se le llena el plato, pero no. En este caso, a mí en el viaje, el que no quiere huevo, pues toma huevo. Esto va por Pedro. Siempre me decía, ¿quiere huevo? Bueno, pues sí, que un día que fui, el primer día, pues había comida del... comida típica. Y todo llevaba huevo, todo. Yo creo que estaban en oferta. Pero bueno, que muy buena, muy bueno. Todo muy bueno, sí señor. Bueno, pues está hoy, con el permiso de ustedes, pues se va para el cielo. Pues para mi madre. Para todos.

0: mensajito por aquí para saludar. Nos vamos hasta los abrigos para saludar a Carmen Dios Otero. Dios es apellido, ¿eh? Qué bonito apellido, Carmen.
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0: Oye, un besito.
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0: Saludito, ¿vale?
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0: Gracias por escucharnos.

0: aquí nos dice, escuchándote, oye, pues, un besito hasta Tamaulipas, en México, para Daniel.
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0: Besitos, Daniel.
2: Gracias. Estoy esperando al viejo del sombrerón.
1: Uy, yo con

esta también se nos va para el cielo, ¿eh? Para doña Candelaria, por ahí, por... Bueno, vivía en Arafo.

ayer fue el cumple de mi sobrina Melania. Pues yo también la quiero felicitar. Muchas felicidades, aunque ya la felicité ayer. Espero que lo estés pasando bien, bien, bien. No está aquí, está de viaje. Y voy a poner, es que me hizo mucha gracia, la verdad. La verdad que me hizo muchísima gracia. Porque un amigo le hizo una canción. Y vamos a escucharla, ¿vale? Venga, vamos allá.

0: Mis hola, muy buenas tardes. En serio, no me lo puedo creer. Voy a estar un sábado contigo. Qué alegría, porque estoy muy enfadado. ¿Sabes cuántos días sin escucharte? Qué alegría esta semana, la visita del Papa y Blanca. Está en un sábado conmigo. Bienvenida, es un gran placer oírte. Oye, pues un besito, Pedro, desde Fuerteventura. No digo de dónde, porque capaz que voy y me equivoco otra vez.
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0: Un besito, gracias.

Yo me quedo loca porque ese es un súper amigo de Melania, ¿eh? Cómo la conoce perfectamente. La loca de los

0: A ver,
1: buenas tardes, doña Blanquita.
0: Hola, Herminia.
1: Estoy encantada de oírlo otra vez.
0: Gracias.
1: Le saluda Mimi y Herminia, su mamá. Y aquí estamos, que acabamos de oírla. Así que pase buena tarde. Adiós.
0: Igualmente, un besito. Un besito, Herminia, ¿vale? Buenas tardes, Blanca. ¿Usted puede ponerme una canción de la Virgen de Guadalupe? Mañana, Mimi. Mañana vengo, ¿vale? Te la pongo mañana.
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4: Hola, Blanquita, buenas tardes. Mira, Blanquita, pues tienes que comprarte un carricoche de ese chiquitito que sea de licencia para que llegue pronto a la radio. Porque si no, en guagua se te va una eternidad.
0: No, al contrario.
4: Un carricoche mocho de esos chiquititos, aunque sea de licencia de esos chiquititos.
0: ¿Quién me vería?
4: Porque no quepa, lo haces con tú sola. No hay problema.
0: Mira, visto lo visto y cómo está el tráfico, mejor en guagua. Mejor en guagua, más tranquila, con el aire acondicionado. Tranquilito, sin agobio. Si vas para los cristianos, está más llena, pero para que arriba casi siempre se puede venir. Algún chofer simpático. Algunos otros no, pero bueno, hay de todo en la viña del Señor. Entonces, ¿pa' qué? Además, gratis, no pagas nada.

0: para todos los Antonios, porque si no, después se van a enfadar, ¿vale? Un besito para ustedes.
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2: Buenas tardes, Blanca, ¿cómo estás?
0: Hola, mi niño.
2: Ponme una música de la fíjate que te guste. Bueno,
0: dice que es Soy José Tomás. Yo te pongo una canción para ti, ¿vale? La del

poeta va para José Tomás. Tiene nombre como el torero, ¿eh? Está para ti, José. A mí me gusta mucho, ¿eh?

0: felicitar a mi nieta también, para Sheila, que el viernes pasado pues fue su orla. Yo no pude estar, pero no puedo estar más orgullosa, claro.
1: Qué bonito.
0: Que nada, que se nos hace grande la niña.
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0: a partir del año que viene, pues ya para el instituto.
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0: Bueno, pues un besito para ella.
1: Qué bonito.
0: Ya sabe yo que la quiero mucho, mucho, mucho.

0: Blanquita.
1: Hola, mi niño.
0: Soy José Manuel. Te mando un fuerte abrazo para ti. Un besito para Juliana. Y un besito para Rosa Mari.

0: Y también quiero saludar a mi primo Santonio, que pide en cada. Y le mando un saludo para él. Mi madre te manda besitos para ti.
1: Yo también te mando besitos.
0: Blanquita, pum, para la Virgen.
1: Para la Virgen.
0: Gózalo, pichón. Un abrazo, amiga.
1: Un besito, José.

0: ¿Cómo está?
1: Muy bien, ella tiene.
0: Yo que contenta ayer con el Papa, lo vi todo en televisión. No pude ir, ya tenía cita para coger la silla.
1: Yo tampoco fui.
0: Un besito.
1: Un besito, Lali.
0: Mira, te mando una alfombra de los concursos de Tacolante con el Papa. Un besito.
1: Un besito.
0: Ponme el jardinero Rosa Blanca de Orcarnero.
1: Vale, vale, vale. Ella tiene la radio a tope, a tope. Yo te lo pongo, vale, Lali. Un besito. Oye, está muy bonita la alfombra, ¿eh? Muy bonita.
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1: Sí, señor, con el Papa.

0: cumbia con sabor.
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0: Blanca, qué bonita canción para tu madre. Muchas felicidades, un beso al cielo por ella. Y para felicitar a los Antonios y Antonia.

mujeres como tú les gusta Lorenzo Antonio, nos puedes dedicar una canción y mañana nos vamos de parranda o no. Buen fin de semana, saludos, besitos de San Isidro. Si no pasa nada, nos vamos de parranda.

0: cielo.
1: Un besito, claro que sí.
0: Y para Rosa Mari y Antonio La Gomera y mi amiga Jona. Bueno, que tenga una bonita tarde. Yo conocí muy bien. Y bueno, y uno es lo que queda el fin de semana.

Y bueno, no es, es normal que estés como estés. Maruca se cayó por las escaleras. Bueno, pues tiene un bracito lesionado que le duele mucho, lo tiene inmovilizado. Lleva un mes esperando por una ecografía. Tumba y sigue. Vamos, bien.

0: Muy buenas tardes, Blanquita.
1: Hola, Coba.
0: Es una alegría volverte a escuchar, tú, con tu lindo programa. Pues nada, también ya estás saludada tú, todos tus compañeros, radio oyentes, audiencia. La cancioncita a tu gusto y hoy especialmente va a ser para todos los Antonio y Antonia, todos los que tenemos ahí en la emisora, nuestra emisora, y los que no también. Pues nada, besitos con mucho cariño y a escucharte.

0: Anita Blanqui, ponme una canción de La Morocha para el amigo Ramón, que está bonito. Gracias, cariño. Un beso, feliz sábado.
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0: Está bonito, Ramón. Está bonito.

0: Buenas tardes, Blanqui. Qué alegría, niña.
1: Hola, Antonillo.
0: Ahora encendí la radio porque... Bueno, estoy el cual ya lo mismo y... Nada, ya gracias a Ani, Matilde, por mandarme las felicidades. Y fuerte abrazo para ti, fuerte abrazo, abrazo grande. Y para todos, para ella, ¿sabes?
1: ¡Feliz día!
0: Matilde, para su tía, para Ani, Kate, su hermana, para todos los bomberos, ¿vale? Para Malena, abrazo. Ay, niña, mañana si estás por la radio, subo para arriba que tengo que ir a buscar el pendrive.
1: Mañana estoy, sí.
0: No, sabes, pues estoy medio fachillo, catarro y problemas con aquella mujer, tengo problemas con aquella mujer. Me robó el teléfono, la sala, montaña roja y...
1: Ay, ay, ay.

0: Ahora le digo a Eli, ¿vale? Bueno, pues vamos, seguimos por aquí. Bueno, que es hablando de pendrive. ¿Ustedes han escuchado el último pendrive de inteligencia artificial?
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0: Está

A mí me gustan todos, pero este particularmente me gusta muchísimo. Tiene unas canciones guapísimas. Como esa, a mí una de las más que me gusta es esa. 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
0: bueno, pues ya saben,
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0: No dejen de hacerse con él, que está guapísimo,
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0: Bueno, que si me dejan aquí, tampoco hay problema de que puedan venir a buscarlo si estoy yo, ¿vale?

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1: Dice un saludo para toda mi familia y para todos tus familiares. Un saludo para Asunción de los Hilos, para Sara, la vecina, para Lina, Margarita, Juan de Santa Cruz, Marina, para todos sus familiares, para Rosa de Chimiche, para todas mis amistades que tengo por WhatsApp, para todos los oyentes y todos los componentes. Muchas felicidades para todos los Antonios y todas las Antonias. Oye, María de la O, desde Gran Canaria. Un besito, María, besito.

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1: Bueno, pues ya saben, no se queden sin su pendrive, que está muy, muy bonito.
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1: De la IA con inteligencia artificial, aquí no se engaña a nadie, ¿eh? Lo primero que se dijo.
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1: Pero a mí me gusta un montón.

dice, quiero que le pongas una canción bonita para mi hija que cumple años hoy. Leti, feliz cumpleaños de tu madre y familia. Para felicitar a Leti por su cumpleaños de su madre y familia. Feliz cumpleaños, Leti.

0: Bueno, y con esta nos vamos a saludar a don Antonio, de Grúas Antonio. Por su santo hoy. De parte de Fran, el jefe. De parte de todos nosotros, don Antonio. Que pase un gran día, ¿vale? Todavía sigue activo, ¿eh? Atendiendo a todo. Sí, señor. El ojo del... ¿cómo es? El ojo del dueño engorda el ganado.
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0: Tenemos a Lorenzo Antonio, también se nos va pasito por San Isidro y su mujer, ¿vale?
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0: Feliz día, don Antonio. Páselo bien y disfrute, ¿vale?
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0: Antonio, que pase un gran día, ¿vale? Échese algo con la familia y todo, ¿eh? Bueno, por dice por aquí. Hola Blanca, muchísimas gracias por esa canción. Se me quitó el enfado. Gracias por no equivocarte de isla. Te saludo desde tu Inés, ¿eh? ¡Qué alegría das! Espero que San Antonio te conceda ese novio. Vamos a ver.
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0: besito hasta tu Inés. Besito, Pedro.
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0: No, yo no me equivocaba de isla, lo que me equivoqué fue de pueblo. Te dije que de

0: Hola, buenas tardes. ¿Cómo estás tú?
1: Muy bien. Escucho,
0: Luis Inelli. Mira, en primer lugar, hoy quiero mandar un abrazo grandote, para arriba, para la familia Barrera Chinea, y un besito para cielo para nuestra fina la muda que se nos fue esta mañana. Después quiero saludar a Maruquita, al jardinero, mi hermana por San Isidro, a los dos Javi, a José Manuel, a Perito de Punta Llana, a toda mi gente en La Dama. Besitos para todos los demás arriba en el cielo. Y pon una canción guapita ahí, Blanquita. Un abrazo grandote, besitos, hasta mañana.
1: Un besito. Para Teresa y Goyita por San Isidro, felicidades para tu tía Antonia y para todos los Antonios. Un besito para Rosa Mari. Oye, pues sí.

pero la vida es así, unos hoy, otros mañana, no nos quedamos ninguno, ¿eh? Aquí ni pa' semilla nos quedamos. Es triste, pero... Pues yo también quiero mandar un

Un besito. Por cierto, quedé de subir al Facebook lo que me trajeron de regalo. Precioso. Una obra de arte, ¿eh? Deja ver si Eli lo...

0: tardes, Blanquita. Soy Magdalena de Arafo. Quiero mandar un saludito para los que siempre saludo, que se sientan todos saludados, para todos los oyentes, para Antonillo de Arafo, para Antonio de las Maretas, que es su día, para todos los Antonios, y muchos besitos para ti, amiga.
1: Oye, besitos para ti. Feliz cumpleaños atrasado. No sé si José te habrá felicitado. Yo le dije que te felicitara, pero yo creo que estaba terminando ya. Un besito, espero que hayas pasado un gran día, ¿vale?

0: hablando muy buenas tardes, aquí disfrutando el programa bonito, como siempre. Y pasar esta buena tarde, que está el día estupendo. Un saludo, un abrazo fuerte.
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0: Blanquita, buenas tardes.
1: Buenas tardes, Marisa.
0: Soy Marisa y los escucho siempre. Pues nada, una cancioncita para todos los rumberos, rumberas, y para usted también en especial, y para mi marido y para mí, si puede ser. Pues vale, mi niña, lo que usted quiera.
1: Un besito. Gracias. Besito, Marisa.

Bueno, pues para José el Melao de Barranco Oscuro, para Eulogio, para su hermano que está de cumpleaños. Bueno, pues para los tres. Para José, José sé quién es, me parece. Yo creo que el otro día pasó por la parada de la guagua. Me miró y subió el volumen a tope, ¿eh? Rumbero, a tope.

0: para José Melao, para...
1: ¡Ay, qué bonito lo mueve!
0: Eulogio, para el hermano que está de cumple. Un besito. También nos llamaba por aquí Francisca Rosa, desde Valle del Rey. ¡Qué ganas tenía de oírme! Dice.

0: María, que voy a decirlo porque si no después me alega. Quería saludar
1: también está
0: a Chacho y Femia por la esperanza para su amiga Carolina. Para todos nosotros, para mi nieta, que dice que escuchó que había hecho la orla. Y para mis hijos, para los dos, porque dice que escuchó hoy que tenía dos hijos. Sí. Yo tengo un hijo y una hija.
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0: Y una nieta. Bueno, pues un besito, María. Gracias.

0: programa Tu Amigo el Atractivo. Casi nada. Casi nada. ¿Cómo se vende? ¿Cómo se vende? Que lo eres, lo eres.
1: Pero que se pasa cuidando si me la pasa.
0: No digo lo contrario.

Buenas tardes, bienvenida de nuevo. Muchas felicidades para todos los Antonio y Antonia. Un abrazo grande para todos de parte de Ana Paula. Un besito, guapita.

Bueno, pues ahí tenemos al negro y su sabor costeño, sí señor. Chiquilla cariñosa. Esta se va para Rosamari, ¿vale?

0: Y son la Blanquita, un saludo desde las Salinas, de Fuencaliente. 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
0: ¿Verdad? ¿Verdad que sí?
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0: Hello, Blanquita, te diré que estoy en Tenerife. Mañana la romería el jueves con, en el salón contigo y Juanita. Saludos de Juan Pablo. Juanita me llamó ayer. No, yo por lo menos no puedo ir. Te lo agradezco como si fuera.
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0: No puedo porque tengo que encargarme de mi nieta, ¿vale? Pero te lo agradezco mucho.

0: Hola, buenas tardes, mi protector, que era mi papá, en su onomástica hoy, también mi hermano y mi abuelo. Así que felicidades, papá. Pues un besito para Conchi Cabrera, Conchi Cabrera.
1: Y la familia Valenzuela, allá Barba Rubia.
0: El atractivo me da las gracias por aquí.
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0: Ahora te quedas así, el atractivo. Buenas tardes, Blanquita, ya mejor, un saludo. Oye, Luis, nuestro amigo Luis del Río. Me alegro muchísimo.

0: Un sábado contigo. Muy buenas tardes, Blanquita.
1: Buenas tardes.
0: Te mando muchos besitos para la reinita, que ya se nos está haciendo grande.
1: Efectivamente.
0: Y muchas felicidades por la orla. Me alegro mucho. Pues, ¿qué te digo? Hoy quiero felicitar a mi sobrino Miguel Ángel, que está cumpliendo años. Que cumpla mucho más y yo los vea. Y que tenga un buen día con toda la familia. Y también a todos los Antonio y Antonia. Felicitarlos por San Antonio, por el día de San Antonio, pues Antonio y Antonia, a todas. Y saludar a todos rumberos y rumberas. Y ponme la canción que ya tú sabes la que me gusta. Y hasta mañana si nos vamos de parranda.
1: Nos vamos, nos vamos.
0: Bueno, pues besito.
1: Besito. A ver qué se le quedó.
0: Blanquita, me estoy enterando de Maruca. Lo siento mucho, porque te digo que se mejore.

Por lo menos que le haga la ecografía para que le pongan un tratamiento para el dolor. Que eso se cae de maduro, se cae de maduro. Llega un momento, llegará un momento. Esto cada vez va peor.

Yo, como repetí el otro día, yo entiendo que los médicos luchen por sus derechos, pero nosotros también tenemos nuestros derechos, los pacientes. Entonces hay que buscar soluciones. ¿Y quién tiene que dar la solución?

a mí no me duele nada. Yo fui porque me tocaba mi revisión y fui porque me tocaba. Pero una persona que con un hueso partido no puede estar ahí esperando. No puede. Yo puedo esperar. Y como yo, más gente, ¿no?

0: también, Noemi, Naomi, Matilde y un montón de gente también que me felicitó. Me siento agradecida con todos. Pues nada, un besito, gracias.
1: Un besito. Amiga.

0: Dice, buenas tardes, Blanca. Felicita al guachinche Agustín. No, al guachinche. Guachinche. Agustín, en Tacoronte, de parte de la Mesa 10. Un beso para ti, de parte de Jesús el Guapo. Oye, otro. Otro. Ahora, este es el guapo. El otro era el atractivo.
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0: Pero yo si eso no lo veo, yo no lo... Eso tengo que verlo yo. Igual al atractivo que al guapo, ¿eh?
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0: Un besito, ¿vale?
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0: La gaita yo tengo, claro, yo tengo que dar el visto bueno.
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0: Buenas tardes, Blanca. Ya vi que lo pasaste bien de viaje. Un saludo para todos. Un beso de parte de Mirta. Pon una canción bonita. La verdad que sí que lo pasé bien. Lo pasamos muy, muy bien.

0: desde este humilde, sencillo y negrito Valle de Aridane, ¿eh? Saludos a todos los que estamos y a los que no, pues a morder la cadena, dice. Blanquita, aquí estoy preparando la morisca que nos vamos al concierto de Sabrina.
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0: Sabrina. Sabremos algo que dice que se parecen. Boys, boys. Pero Sabrina todavía está.

0: Porque me dijo de Barranco Oscuro. Pero si eres de Guimar, entonces no eres el mismo.
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0: Hola, buenas tardes, soy José el Melao. Blanca, te ha confundido, es mi cumple. Hoy una canción bonita para mí, mi hermano Javi, mi cuñada Mari, que los quiero mucho, de Guimar. Y me has visto en Los Cristianos, no te conozco, yo por lo menos, no, mi hermano sí. Ah, bueno, pues. Esos son cosas de Fran.

Pues sí, señor, ahí teníamos a Edilbert. Seguimos por aquí. ¡Feliz cumpleaños, José Melao!

0: Hola, Blanquita.
1: Hola.
0: Aquí voy con Conchi Correa.
2: Hola.
0: Vamos para pasar el fin de semana de romerías en la Orotava, por supuesto.
1: Ah, qué
0: bueno.
1: Mira,
0: hoy es la subida del Santo, que es una romería sin carreta, solo parranda. Para allá vamos. Y mañana es la romería grande, romería de San Isidro y Santa María de la Cabeza. Bueno, pues un besito para todos y anímese para la Orotava, que está preciosa. Un besito, Blanquita. Gracias por la música.
1: Un besito.
0: De Santa Cruz. Yo soy Ángeles de Santa Cruz. Un besito de Conchi y mío.
1: Un besito. Oye, Conchi, yo tengo una prima que se llama Conchi Correa. No sé si será lo mismo. Un besito para Ángeles y para Conchi.

0: saludos a todos los de los equipos, ustedes.
1: ¡Ay, Lali!
0: Y sabes que siempre estoy aquí.
1: ¡Lali, cuánto tiempo! ¡Madre mía! Un besito, que me alegro un montón de oírte. Un besito, ¿vale? Esta que suena para ustedes, ¿vale?
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0: bandita, una canción aquí para el barrio La Vica y para Riquelme también, hombre. Ven, que sea bonita, vale. Gracias.
1: Venga,
0: ven.
1: Buenas tardes, Tomás. Buenas tardes, Blanca. Encantado de volver a oírte. Que se escuchaba el dial. Te saludo, Francisco, desde Punta Llana, La Palma. Un abrazo para todos. Hoy un abrazo hasta Punta Llana para Francisco.

0: está. Muy bien. Yo espero que esté bien. Yo por aquí, por casita, porque tú sabes que aún sigue la carretera ya cortada, pero gracias a Dios, y la Virgen de Guadalupe ya empezaron a trabajar.
1: Eso estoy viendo, sí señor, qué bueno.
0: Yo espero que la próxima semana ya pueda estar por allá el sábado y esté en la ermita abierta para que la gente pueda ir a ver la Virgen, que me tiene loco la gente, claro, preguntándome, pero cómo se abre, si la culpa fuera mía. Pero bueno, ya gracias a Dios, ya te digo, están las máquinas ahí trabajando y el próximo sábado creo que esté abierta ya. Bueno, a saludar como siempre a la amiga Agüita, Antonio Ladraga, Juan Ricasa, Agüita Niño, Fefo Moller Colpino, a mi concuño Kiko, Juan Alonso y Ramón Bañete, a Domingo Mora, que estaba por aquí por la villa también, que es un gran oyente de ustedes, a Julina Porchipudi, para todos, venía desde la canción, tú sabes ya la que es. No sé si mañana va a estar o no va a estar. Si no está mañana, me la pones la canción.
1: Te la pongo mañana, Pedro.
0: Gracias,
1: ¿vale?
0: A Dios, me dio una alegría tremenda. Yo, ya cuando ya supe que estaban las máquinas ahí trabajando. Vale, venga.
1: Mañana voy a estar por aquí, ¿vale?

Bueno, vamos, seguimos por aquí y ahora voy a leer esa noticia que la veo aquí. Vamos con amor eterno, mi amor eterno. Comenzaron los trabajos de acondicionamiento en la carretera que va a Punta Llana. Esta semana ha dado comienzo las mejoras del acceso a Punta Llana después de 3 meses cerrado la carretera por los desprendimientos. Bueno, pues ya era hora, ¿vale? Nos alegramos muchísimo. Felicitar a Antonio Pérez desde de Tiscamanita, que está haciendo, que está aquí haciendo una paella. Contigo iba el camino. Bueno, pues a ver esa paella, a ver cómo sale. Caricias, fue creciendo. Feliz día, Antonio Pérez.

0: Bueno, pues ahí teníamos esa preciosa, ¿eh? Le encanta mucho a mi hermana. Dice, hola chicos, sigan así alegrando la tarde. Quiero saludar a todos los Salcedos. Gracias y besos.
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0: Que es verdad que yo conozco a José, el José Melao,

felicitar a Antonio Pérez de Tiscamanita por su día. Un saludito para la empresa Vicar, a por lo que queda de viernes en San Antonio del Monte. Nos vemos. Bueno, pues hoy es sábado, ¿eh? Está seguro.

0: Lucita, buenas tardes, soy Lucy.
1: Hola, Lucy.
0: Pues mira, yo aquí en casa, refugiada del calor y del sol, hasta que vaya bajando un poquito y pueda salir a fregar el coche, porque ni quiere estar en la calle.
1: Sí, es verdad.
0: Vaya calor que va, Blanquita. Yo soy como tú, yo prefiero el frío antes que este calor insoportable.
1: Yo lo decía.
0: Pero bueno, es lo que nos va a tocar ahora.
1: Es así.
0: Pues nada. Gracias por estar ahí, por la música, por tu compañía y buena tarde para todos. Un buen abrazo para ti, un beso, Blanquita.
1: Igualmente, chao. Lucy, muchos besos, ¿vale?

0: Es segura, a lo mejor José sabrá o Fran, pero no sé. Lo pregunto, ¿vale?
1: Dicen que las mujeres ya sobran en la ciudad y se van acomodando, solas no se quedan.
0: Es que aquí hay un papel con un número de teléfono.

0: Buenas tardes, un saludo.
1: Buenas tardes.
0: Desde aquí, desde la familia de Jardina. Y un saludo para mi suegro, que ya no me da con la mano abierta, gracias a Dios. Y mi suegra, que me hace unos bizcochones que dejan a cualquiera durmiendo.
1: Ay, mi
0: bueno, Blanquita y los rumberos, un abrazo.
1: Un besito.

verdad no te conozco, tú a mí puede ser, pero yo a ti no. Mil gracias por tu generosidad y tu amabilidad. Yo te digo que yo conozco un José Melao, pero de Barranco Oscuro. Pero si eres de Güímar, pues entonces no. Culpa a Frank, que fue quien mandó el mensaje. Pero oye, es que muchísimas gracias y feliz cumpleaños, ¿vale?

0: Pues qué bonita esa canción de los Halcones Negros, me encanta. Vamos con Gabriel Quintana y esta se la dedico para Rosa García por la cuesta, que estaba con su maquinita cosiendo,
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0: Oye, y esta de nuestra parte, de nosotros, desde aquí, desde Rumbero, para todos los Antonios, ¿vale? Y Antonia, por su día.
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0: Amor con amor se paga,
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0: De parte de todos nosotros, de los que venimos a hacer programas aquí en Rumbero.
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0: Bueno, y de parte de Eli y de

0: Buenas tardes, corazón, que te he echado mucho de menos, que te estoy escribiendo acostada. Cuando puedas, porfi, cuando puedas, una canción para mí, para José, besitos para todos los rumberos y en general para toda la familia, para mis dos nietos, que los adoro. Hoy un besito para Mercedes, mi vecina de Cabo Blanco, un besito. Para José también. Para tus nietitos.
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0: Para todos, ¿vale? Un besito, Mercedes, ánimo.

0: fueron, ¿verdad? Mira, si estoy aquí al lado de mi hermano, escuchando una canción que me están mandando. Porque yo estoy aquí en Huigo, pero yo soy del sur. Por eso puede ser que me haya visto con los cristianos una perrita negra, ¿no?
1: Sí, claro, supuestamente. Pero la verdad que yo no te he visto nunca por ahí. Ni no sé ni quién eres, hermano.
2: Yo no sé. No te entendí porque tienes la música a tope, pero que te repito, que a lo mejor no te he visto. Seguramente que los cristianos casi que no.

dice, hoy quiero dedicar una rancherita para la mujer más guapísima de La Dama, hostia, La Gomera, y trabaja como presentadora en Rumbero FM, con mucho cariño de su gran fan de Arico, Martín.

0: Buenas tardes, mi niña. Estoy el sábado contigo. Ay, me enrollé hablando, Blanquita, y te lleno el móvil. Saludo, mi niña, para todos los rumberitas, de parte de mi estrella y Nino. Y feliz fin de semana, cariño. Besitos y muchos besitos para mis hijos que están de vacaciones. Besitos para mis hijos y mis nietitos. Bueno, cariño, buen besito, día y hasta mañana de parranda, que te voy a ir también. Bueno, mi niña bonita, besitos.
1: Un besito. Dice, mira qué cosa más bonita, vivan los nietos, la alegría siempre. Mi niña, un abrazo grande ahí, señor, los nietos dan vida. Cariño, besitos, mi niña. Es verdad, es preciosa tu nietita, ¿eh? Mira ese pelo, esos rizos.

0: Blanquita, mira, pone una canción guapita ahí para Pedro, el misito que está allá en la dama, niña, con mucho cariño, para que se ponga mejorcito.
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0: Blanquita, mira, pone una canción guapita ahí para Pedro, el misito que está allá en la dama, niña, con mucho cariño, para que se ponga mejorcito.
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0: pues pa Pedro. Que está en... Se fue para la dama. Pedro y Rosita.
1: Para la historia.
0: Al primo, el primo Pedro, vale. Pedro.

0: Felicidades por el programa. ¿Qué canciones más bonitas que ponen? Ponle un temazo a mi amigo Pablo Vera del barrio Favelo, que es de la orquesta Jacomar y va ahora a tocar a Toto. Felicidades por el programa. Mucha música buena están poniendo ahí.
1: Gracias.
0: Desde Fuerteventura, ese WhatsApp de Fuerteventura.
1: Un besito, hasta Fuerteventura.

¿Podrían dedicar una canción a mi padre llamado Antonio el Polvorín? Está pendiente y escuchando su música ahora mismo. Oye, pues cómo no, Antonio. ¡Feliz día! ¡Felicidades por su santo! Antonio el Polvorín. Yo no se lo puse, así lo llaman, ¿eh? Lo que no sé por qué será. Bueno, pues muchas felicidades por su día. Que disfrute mucho. Eche un zumbacito de vino o algo así.

Felicidades por ese santo, ¿eh? Un besito para Nayala. Un besito grande. Ahora le pongo una canción. Le voy a buscar una canción.

viene ahora para Antonio el Polvorín y para todos los Antonio y todos los padres, especialmente para todos los padres y madres. Esta canción de Lorenzo Antonio, Mis Padres.

0: Buenas tardes, Blanca y Rumbero. Soy Goya de San Isidro. Quería saludar a Teresa, Rosamari y a Pancho. Ponme un tema animado. Saludos para todos. Un besito, Goya. Mira esta que está sonando.
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0: Un saludo para Naira, Roger y Gara. Roger, que se echen un baile con el padre.

0: Voy a ponerle una canción a mi marido, Daniel, el de la carne empujada. Hace tiempo que no lo veo. Gracias.
1: ¿Cómo?
2: A ver, a ver.
0: Hola, Blanquita. ¿Podrías ponerle una canción a mi marido, Daniel, el de la carne empujada? Hace tiempo que no lo veo. Gracias.
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0: Gracias, muchas gracias. Le gustó mucho a mi compañero Pablo, ¿eh? Estamos agradecidos con ustedes. Y la canción esa, Dun Dun Lara Lara, lo emocionó mucho. A mi amigo Pablo Vera, desde el barrio Favelo, desde Fuerteventura. Un fuerte abrazo para todos ustedes.
1: Un besito.

0: Me gustaría mandar un saludo para Ana Paula, otro para Yeray y otro para el supermercado Reina. Y otro, una felicitación a todos los Antonios, que hoy es el día de San Antonio. Gracias, Blanca.
1: Un besito, mi niño.
0: Saludos. Soy Fernando, gracias. Y a Cali de Busanada, el pintor, que siempre lo está escuchando. Gracias, Blanca.
1: Un besito, Fer.
0: Un saludo para ti también.
1: Saluditos, cuídate, ¿vale?

0: momento para Fernando. Saludaba a Ana Paula, para Geray.
1: Un tributo.
0: Un besito, mi guapo, ¿vale?

que Antonio el Polvorín está de cumple. Ah, que está de cumple, Antonio. Aparte de que nació el día de San Antonio y no le quitaron el nombre, como debe ser. Pues de parte de Carmen y de su familia. Un besito, Antonio. Feliz cumpleaños.

0: Hola, hola, buenas tardes. Mira, a ver si se pasa algo en la radio, que no se oye muy bien.
1: No se oye.

0: Y con la otra, Fran Blanca, ¿me puedes decir con la otra Fran o
1: Pues
0: no?
1: Fran estará. Si está Santi, si Santi no viene, estará el lunes por la mañana, después de José, ¿vale? Si Santi no viene. Si Santi viene, estará el martes por la tarde, si no pasa nada, ¿vale?

0: Bueno, y ahora esta canción se nos va para hasta Tamaulipas, en México, para Daniel. Grupo Firme y Los Tucanes de Tijuana. Seis pies boca abajo. Pero escuchen la letra para... Bueno, pues vamos allá.
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2: Ok, se llama Seis Pies Boca Abajo, especialmente para Mariel.
0: ¡Ándele, pues!
2: Para todos los que les gusta esta canción. Grupo Firme, Tucanes de Tijuana.
3: Bueno, más, mi compa Mario Quintero.
2: ¡Échale, primo!
0: ¡Échale, primo! ¡Vamos allá!
3: Bueno, más.
0: Blanquita, a ver si podía poner una canción para mi amiga Carol. Felicitar a su marido Antonio y a mi prima Antonia por su santo. Y a María por siempre estar ahí dando ánimo. Si puede ser, pero es que antes se me quedó. Muchísimas gracias, Femia de la Esperanza. No te preocupes, Femia. Un beso.

0: porque hoy no está conmigo. Un abrazo muy fuerte para ti y para todos los bomberos. Gracias.
1: Un besito, Carmen. Para Nieves también.
2: Música muy especial es la que vas a escuchar.
3: Muchas felicidades por el programa Rumbero FM. Si le gusta esta canción desde Fuerteventura, los apoyamos a todos. Un fuerte aplauso desde mi amigo Pablo Vera.

0: Es preciosa. Mira a ver si me pone una canción preciosa, movidita, para mi hija Sara, que es lo más bonito que tengo. Gracias, mi niña.
1: Un besito. Gracias.
2: Música muy especial es la que vas a escuchar esta noche. Que mueves por allá. Que sueltas,
3: Blanca.
1: Dime.
3: Ese número está para Fran también. Para Fran también.
1: Este número sí. Mira, José Tomás, este número es para los que hacemos programa aquí, en la radio, ¿sabes? Aquí en los estudios. Tanto yo, Fran, José Chinea, Tino, José Antonio Mata, los miércoles por la tarde. Por cierto, que no lo he felicitado, que lo hace muy bien y además me gusta mucho su música.

0: Bueno, que a ver, que José Antonio Mata viene ya,
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0: viene de estar en radio, ¿eh?

0: No, nada, no te preocupes. Lo que pasa es que aquí no pongo orquesta. La canción está muy guapa. Envíasela a Fran.
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0: O se la... Bueno, tú envíasela a Fran y seguramente que Fran se la enviará a David Pérez, ¿vale? Él sí pone orquesta, ¿vale?
1: Tú sabes que no.
0: Él hace su...

0: Rosita, buenas tardes.
1: Hola, Loli.
0: Soy Loli del Frontón. Ponme una canción para mis 12 nietos y mis 2 bisnietas.
1: Ay, Dios, 12.
0: Y para mí, y para todos ustedes. Bueno. Para Fran, y para ti, y para todos ustedes.
1: Bye.
0: Dale, Blanquita.
1: Un besito,
0: hasta
1: Loli.
0: Hasta luego.
1: Hasta luego, un besito. Bueno, pues esta se la dedico para toda esa gente que se nos han ido, que se fueron, que están en el cielo, que nos cuidan desde arriba, para todos, ¿vale?

0: ti. Pues después viene Dani.
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0: Dani Flores, ¿vale?
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0: Oye, preciosa. Pedro me manda por aquí a la patrona. La patroncita de La Gomera.
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0: Nuestra Virgencita de Guadalupe.
1: El rancherito.
0: Chiquitito.

Contacto de Irinea para mañana. ¿Te habrás dado cuenta que tiene número nuevo, móvil nuevo, el otro que se tenía se estropeó y perdí todos los contactos? Ah, Coba, que tú perdiste todos los contactos.

0: No lo sé, el número de Irinea, ¿eh?
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0: La verdad es que no lo sé.
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0: A ver si alguien lo tiene, me

Bueno, pues ahí teníamos esa bonita canción, Se fueron al cielo. Vamos con Marina. Bueno, a ver si alguien me envía el número de Irinea, porfa.

0: Bueno, pues Cuba, ya te lo envié, ¿vale? Gracias a todos. Dice hola Blanqui, buenas tardes, precioso programa Sonia y Toño de Santa Catalina.
1: Baila Marina, baila para mí. Muchas gracias, tienes muy buena música esta tarde. A mi amigo Pablo Vera de Favelo le gusta la canción de Carmen, se me perdió la cadenita. Es un temazo, si puedes ponerla, ponla. Si no, no pasa nada. Gracias, felicidades.
0: A ver, a ver. A ver si la... Ya no tengo mucho tiempo, ¿eh?

0: Buenas, corazón. No sé si estoy hablando contigo o no, pero te estoy escuchando en directo. Escuché que antes necesitaba pintores. Si quieres, pásale mi número. No sé si lo puedes apuntar, si no, te lo dicto ya. 614-995-009. Muchas gracias y me encanta tu programa. Eres la mejor.
1: Muchas gracias. Lo apunto por aquí. Lo apunto porque además no hace falta ni que lo dictara porque te sale en tu WhatsApp, ¿vale? Yo lo apunto y lo dejo pues

0: Bueno, pues ya lo tengo aquí. Yo mañana voy a estar por aquí también, si Dios quiere, por la mañana.
1: San Parque.
0: María, tú buscabas unos pintores, pues yo tengo el número ya por aquí, ¿vale? Bueno, de uno. Luego los otros no tengo ni idea. Ya le preguntas a José, ¿vale?

0: Bueno, voy a poner un audio que me llegó por aquí y siempre me hace muchísima ilusión, ¿eh?
1: Hola, Blanquita, buenas tardes. ¿Qué tal estás? Hola, mi amor, cuánto me alegro de haberte oído, que esta tarde estabas en el programa. Me has alegrado la tarde. Me gustaría saludar a mi marido Silvestre, que esta tarde está escogiendo papas, el pobre. Y un saludo también para mis hijos y a Pablo en especial, que esta tarde le ha tocado estar pintando, para darle ánimo. Y para ti, y para todo tu equipo, que son maravillosos. Pero tú, Blanquita, la verdad, mi amor, eres maravillosa, la voz que tienes, una voz muy bonita y una risa muy contagiosa, la verdad.

0: Oye, pues un besito. Este nos viene desde San Juan de la Rambla, de Milagrito. Milagrito y Silvestre. Un besito grande para ellos. Silvestre está cogiendo las papas. Escógelas bien. No, que no se te vaya ninguna picada porque después se pudren. Un besito para los dos, para Esther, para Pablo. Ánimo, Pablo, que le tocó pintar. Bueno, pues para esa gente maravillosa, que vuelvo a repetir, que no los conozco personalmente, solo a Esther. Pero que bueno, desprende un cariño y... Que a mí encanta, pues me encanta cuando manda esos mensajitos, ¿vale? Pues un besito para ustedes. Gracias por estar ahí, por esos mensajitos tan bonitos.
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0: Muchísimas gracias.
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0: Un saludito.
1: Y...

0: a guardar el número de Irinea por aquí, por si me hace falta otra vez. Bueno, como ya saben que Irinea, David Pérez,
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0: Daniel Flores. Tienen su número propio, ¿vale? Aquí tenemos el número de la tablet, que ya todos lo saben, que es para todos los programas que se hacen aquí en esta casa. Pero tanto Irinea, como David Pérez, como Dani, pues tienen otro, ¿vale? Pero yo creo que ya todos los tienen.
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0: Bueno, Pablo Ramón sí tiene. Pablo Ramón lo hace de Candelaria, pero sí tiene el número de la tablet, ¿vale?

0: besito, Daniel. Hasta Tamaulipas. Gracias.
1: Corazón, pásanos el teléfono de José. De verdad que estoy terminando el trabajo que estoy haciendo y voy a necesitar más. O sea que pásame el teléfono de José si puedes. Bueno, tienes que pedirle permiso a él, pero... Encantado de escucharte y échanos... Vámonos, una de las de Celia Cruz, de las que me gustan a mí, que son las patronas de aquí de Santa Cruz y Cuba.
0: Ya no me da tiempo de poner... Vale. Eso. Mira, tú el lunes lo llamas a él directamente al programa. Vale. O le mandas un mensaje a la tablet. Le mandas un mensaje como me hiciste a mí y le explicas. De todas maneras, yo le dejo el número aquí, ¿vale? Yo se lo dejo aquí, puse salva, ta,

0: Hola.
1: Tanto tiempo. Te ha llevado un par de semanitas que no se te oía.
0: Dos semanas, dos sábados.
1: Espero
0: dos
1: que
0: sábados.
1: Bien. Y todos los rumberos y rumberas, pues nada, se te echan falta cuando no se oye. Pero bueno, soy Yaya de San Isidro. Saludos para todos los rumberos y rumberas. Y especial para tu familia y para la mía. Chao, besito.
0: Un besito, chao, Yaya. Chao. Gracias. Señores, a veces no se puede, la verdad.
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3: Hola, buenas tardes, Blanquita. Mira, soy Martín de aquí de Arico. Oye, ahora que estás hablando del número de Irinea, es que he intentado dos o tres veces mandarle un mensajito y tal, y no me lo pone, claro, porque es otro número.
0: Yo te lo envío.
3: Tampoco.
0: Ahora te lo
3: me
0: envío.
3: Me gustaría tenerlo, no sé cómo se puede localizar. Gracias, Blanca. Soy Martín de Arico.
0: Vale, te lo envío ahora, vale.

0: favor me manda el dinero, porque yo no lo puedo coger, mija. Cada vez que ella lo dice tan rápido y no lo pueden coger ni en el teléfono. Si me hace el favor, me lo manda.
1: Vale.
0: Y tampoco me gusta el programa y no la llamada por esto.
1: Vale, te lo envío, ¿vale?

0: Buenas tardes, Blanquita.
1: Hola, Pelayo.
0: A todos los Antonio. Hoy es día de San Antonio en Moya, la carroza y demás. Venga, muchas felicidades para todos y un abrazo.
1: Un besito.

0: Bueno, y ahora seguimos por aquí con esta, que ya estamos casi casi terminando. Esa canción me encanta, La vejez no duele.
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0: No hay de qué, Martín. Un besito, ¿vale?
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1: Yo voy a mandar un besito muy grande para María, María Porigueste de Candelaria.
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1: Para María, para don Pedro.
0: Que no se diga.
1: Y para todos, ¿vale? Un besito, María.
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1: Para Rosita Chinea también por el valle.
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1: Rosita, tengo que ir.

0: Ay, qué guapísima está. Está preciosísima, ¿eh? Seguimos por aquí. Esta tarde, cuando estaba esperando la guagua, vino un chico que, bueno, siempre nos encontramos los sábados cuando yo vengo a la radio y él va a trabajar, que trabaja en la camella. Un chico jovencito, educadísimo. No sé de qué estábamos hablando, de la edad, y me dijo: yo considero que una persona vieja, mayor, es a partir de los 80 años. O sea que me alegró la tarde. Un besito, Brandon.
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0: Trabaja en un restaurante por allí, por la camella, ¿eh? Un besito.
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0: Hoy es difícil encontrar un chico así, joven, tan...

0: muchísimas gracias a todos. Espero que haya sido de su agrado, que les haya gustado. Por ti ya no siento nada. Dani empieza a las 7:30, pero tengo que terminar antes, porque, bueno, algo de la radio.
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0: Bueno, pues lo dicho, nos escucharemos mañana a partir de las 10:30. Estaré por aquí. Él, nos vamos de parranda.
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0: Muchísimas gracias a todos por su compañía, por sus mensajitos. No he podido coger mucho el fijo hoy, la verdad.
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0: A lo mejor se me quedó también alguna canción que poner. Se la quedo a deber.
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0: Apúntenla, apúntenla.

Bueno, pues lo dicho, vamos a seguir por aquí, terminamos ya. Con esta terminamos, ¿vale? Lo dicho, muchísimas gracias. Nos escucharemos mañana a partir de las 10:30. Si se quieren ir de parranda conmigo, pues apunten.

0: su santo a todos los Antonios, Antonia, por su cumpleaños a todos los cumpleañeros. Un besito, muchísimas gracias por su compañía,
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0: por poner rumberos en sus vidas.

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buenas tardes, muy buenas tardes. Sean todos bienvenidos al rumberazo de Dani Flores. Muchas gracias, Blanquita, que nos da paso por ahí. Maravilloso programa. Mañana más a partir de las 10, como dijo Blanquita, ¿vale? Saludos, Blanca.

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1: 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Me doy el super bomba y un domino.
0: Vamos a subir esos ánimos. Puedes mandar tus mensajitos al 643-29-17.

estas dos horitas. Tenemos hasta las 9:30. Como dicen los hermanos Rosario, en el fin de semana quiero bailar, claro que sí. Aterrizamos ahora mismo en el Sausal, en riguroso directo, aquí en cabina central de Rumberos FM, en el Sausal, por supuesto, en riguroso directo. Saluditos, saluditos para toda la gente que se va conectando, saluditos para toda la gente que va llegando con sus mensajitos, para toda la gente que está en la playa disfrutando ahora mismo, para toda la gente que está, pues, simplemente paseando, ¿eh? Yo acabo de llegar con la familia.

Ahí estaban los hermanos Rosario. Pues ya nos van llegando los primeros mensajitos, madre mía. Tenemos esto aquí a tope, ¿eh? Vamos a empezar a mover las caderas. A mover las rotondas como las mías. ¡Vale! ¿Cómo dice eso? ¡Arrancamos! A la derecha, a la izquierda, para el centro, para adentro. ¡Que entre el rumbe!

primeros mensajitos. Saluditos para toda la gente de La Palma. Épale, tenemos muchos oyentes en La Palma, Saluditos para la gente de La Gomera, Fuerteventura, Lanzarote, El Hierro, La Graciosa, La Gomera, Las Palmas. Y por supuesto, Santa Cruz de Tenerife. Y para todos los que nos escuchan a través de nuestras aplicaciones, para toda la gente que está fuera de sus islas también, un abrazo y un saludo muy fuerte para todos ustedes. Tenemos muchos oyentes ahí en Alemania también. Así que muchas gracias por estar conectados aquí a la sintonía de Rumberos FM. Mi nombre es Dani Flores y estaré con ustedes encantado de la vida hasta las 9:30.

Saluditos especiales también para la gente que va cumpliendo años hoy. Ya sabes, si es tu cumpleaños, mándanos un mensajito para que te cantemos el cumpleaños feliz. Saluditos especiales también para toda la gente que se va conectando, la gente que está en la guagua. ¿Qué vale? La gente que está trabajando ahora mismo. Como nosotros, por supuesto, que estamos aquí también, acompañándolos a todos ustedes, haciéndolos pasar un ratito agradable. Saluditos especiales para toda la gente que trabaja en el sector transporte, a la gente que trabaja en los hospitales, enfermeras, médicos, celadores, la gente que trabaja en la hostelería, por supuesto, también para todos esos camareros, camareras, para esos betres, esos cocineros, esos ayudantes de cocina. ¡Madre mía, qué manos, qué manos! Y por supuesto, para toda la gente que está jubilada ya, que ya trabajaron mucho toda su vida y ahora les toca disfrutar. Les toca disfrutar de la vida, aunque a veces sea un poco difícil. Pero para eso está el rumberazo de Rumberos FM, para ponerte a bailar.

Saluditos por aquí para José Tomás, que nos pide una canción de Nueva Línea. Saluditos, José Tomás. Saluditos especiales también. Buenas tardes, amigo Dani. Un fuerte abrazo, Juan, Camilo y Mari de Fuerteventura. ¡Épale! Un abrazo grande para toda la gente de Fuerteventura. Para Juan y para Mari, por supuesto. Espero que estén disfrutando, que estén bailando con la sintonía de Rumberos FM.

a seguir subiendo el ritmo. Vámonos con esta cancioncita del maestro Edwin Rivera. Y esto que dice, quiéreme.

0: ahí estaba. Madre mía, ¿cómo está la cosa, eh? ¿Cómo está la cosa? Está la cosa que estamos buscando ahí. Animarles, animarles, pasarlo bien, por supuesto.
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0: Vámonos con más mensajitos por aquí que nos van llegando.
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0: Saluditos por aquí para Tita Galindo por Madrid de vacaciones. Y Fiera a ti nos dice, muchas gracias, muchas gracias. Buenas tardes desde Tegueste. Saludito a la gente de Tegueste. Muchas gracias por estar en la sintonía de Rumberos FM y por estar aquí acompañándonos, ¿vale? Se les aprecia mucho. Vámonos con mensajitos de audio. Vamos a ver qué nos dicen por aquí. Vamos a ver qué pasó por aquí.

0: sí tenemos el mensajito. Ahora sí tenemos el mensajito.
1: Hola, Dani. Aquí otra vez, niño. Lo cogiste comiendo los bocadillos.
0: Agüita.
1: Es el horario que tenemos. Pero con esta buena música, este buen programa. Y acabo de terminar, Blanqui. Que estupenda. Pues nada. Música, que esto lo calibre, esto necesita uno. Bueno, niño, buen provecho, gracias, hasta luego.
0: ¡Vámonos para arriba! ¡Claro que sí, claro que sí! Toñi, Santa Catalina y familia, muchas gracias por estar en la sintonía de Rumberos FM. ¡Saluditos, saluditos para toda la gente que se va conectando! ¡Saluditos para Carlos por ahí, Mercedes González también! ¡Jefe, saluditos, saluditos! ¡Muchas gracias por estar en la sintonía! ¡Vámonos con más mensajitos!

0: Por aquí, mensajitos de audio, vamos a ver qué nos dicen nuestros oyentes que están ahí siempre al pie del cañón, ¿eh? Vamos a ver qué nos dicen.
1: Hola Dani, soy Carmen.
0: Buenas tardes.
1: Buen programa, mi niño, muy bonito.
0: Muchas gracias. Dale,
1: mira, a ver si esta tarde me pone la cadenita. Y también se la dedicas a un señor que se la pidió blanquita, pero yo creo que ya a lo mejor no la tiene. Vale. Mira, un abrazo muy fuerte para ti, para todos los rumberos. Gracias.
0: Muchas gracias por esos saluditos. Claro que sí, la complacemos con la cadenita para todas las Carmen, por supuesto. Vámonos con más mensajitos por aquí desde La Gallega. Mucho calor, nos dicen. Madre mía, madre mía.
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0: Vámonos con más mensajitos de audio. Madre mía, cómo tengo la tablet petada ahora mismo, ¿eh? Vámonos con más mensajitos de audio por aquí.
3: Buenas tardes, Dani.
0: Buenas tardes.
3: Soy Aitor.
0: ¡Rápale!
3: Mándale un fuerte saludito de mi parte a las chicas de Nueva Línea, sobre todo a Sofía.
0: Pues saluditos.
3: Y a Raquel, y a José, al dueño. Y me puede poner una canción de la orquesta Nueva Línea, la canción del besito para ellos.
0: Claro que sí, Aitor. Te ponemos el besito, ¿eh? El besito. Madre mía, estamos que nos salimos aquí, ¿eh? Muchas gracias, saluditos para toda la gente que se va conectando. Saluditos también por ahí para Fati, que nos pide la canción de Locamente Enamorado. Saluditos, Carlos, también. Saluditos para Coralia. Muchas gracias por estar en la sintonía de Rumberos FM. ¡Claro que sí! Pues vamos a subir el ritmo. Vamos a subir el ritmo, por supuesto. ¡Eso! ¡Como dice! ¡Como dice! ¡Como dice Sergio Vargas! ¡Sí, sí, sí, sí! Esta canción va dedicada para todas nuestras oyentes que están ahí escuchando Rumberos.

mensajitos por aquí. Madre mía, qué gusto, qué alegría empezar este programa, este rumberazo así, con esa cantidad de personas. Muchas gracias, de verdad, de corazón. Hola, Dani, aquí oyéndote, como siempre, mi mujer Milagro. Ayer bailamos contigo y aquí oyéndote otra vez. Esta cubana no para. Hoy sábado, te puedes imaginar lo que me espera. Nos puede dedicar la canción para ver si empiezo a mover la cadera. Saludos de Cito de San Isidro. Y buen fin de semana. No te olvides de la canción. Un abrazo, amigos. Si puede ser la canción de la Orquesta Ideales, Copa y Vino. Perfecto. Claro que sí. Saluditos, Cito. Saluditos también para Víctor por ahí que se va conectando. Saluditos, saluditos. Para Oscar también, buenas tardes. ¿Dónde está la emisora? Nos dice. La emisora está en Santa Cruz de Tenerife, en el sur, en San Miguel. Vamos a seguir disfrutando, por supuesto, bailando. Vámonos con esto del maestro Eddie Herrera que me pedían ayer y no me dio tiempo de ponerla. Esto que es...

0: más mensajitos por aquí. Madre mía, madre mía. Si no, no me da tiempo de poner toda esta cantidad de mensajes que tenemos. Tenemos audio por aquí. Vamos a ver qué nos dicen.
1: Buenas tardes, Dani.
0: Buenas tardes.
1: El rey del rumberazo.
0: Muchas gracias.
1: Bueno, que tengas una bonita tarde. Voy a saludar, a mandarle saludito a Blanquita, que terminó hace poco. Que es la reina de un sábado contigo. Y saludar a todas mis amigas del sur del norte. Y me pones una canción de Carlos Vives. Te mando un abrazote otra vez. Un abrazote grandote. Dani, que eres muy divertido. Y yo conozco a todo el equipo rumbero, yo los conozco a todos menos a ti. Pero algún día, a ver si algún día te conozco. Bueno, un besote grandote, grandote, ¿vale? Que tengas una bonita tarde. Y lo que queda de fin de semana, que lo pases bien. Bueno, besitos.
0: Muchas gracias Maruquita, gracias por ese cariño recibido, por supuesto, saluditos, saluditos para Blanquita de tu parte, la reina de los sábados, como dice ahí Maruquita, ¿eh? Aquí intentamos pues divertirlos, ponerlos a bailar, por supuesto. Esa es nuestra misión como locutores. Y en esta casa nos encargamos de sacarles una sonrisa, de sacarles todo lo mejor y todo lo bueno, por supuesto. Así que se sientan saludados todos, que nadie se sienta solito, que se sienta acompañado, que se

que está Topin bailando, por supuesto. Vámonos con más mensajitos por aquí. Buenas tardes, Dani. Soy Pedro, el de Punta Llana. Saludo para todos los espectadores. Para todos los Antonios, por la parte que me toca, que es el segundo. Si puedes poner la canción de la Virgen de Guadalupe. Claro que sí, amigo. Saluditos, la gente de Punta Llana. Gracias por estar en la sintonía, por supuesto, siempre disfrutando con nosotros. Muchas gracias, de verdad. Muchas gracias,

0: alegría, qué alegría, que sea sábado, que sea fin de semana. Arriba, arriba, arriba esas rumberos, como dice. Muchas gracias a toda la gente que se va conectando. Vámonos para arriba con más mensajitos. Por aquí vamos a ver qué nos dice nuestra amiga Estrellita.
1: Hola, hola, Dani. Muy buenas tardes, mi niño. Saludos de parte de mi Estrella y también de Nino. Nino, yo tengo para allí, para acá, Dani. Él no para. Mira, Dani, pon flamenco y bachata para nosotros, que esa canción me encanta. Pon flamenco y bachata, mi niño, y viva el rumberazo de Dani Flores. La alegría de los sábados por la tarde. Besito, mi niño bonito, y para la familia, un abrazo grande.
0: Muchas gracias, Estrellita. Saluditos para Nino también. Madre mía, lo tienes trabajando al hombre. Lo tienes trabajando. Tú estás ahí con el móvil y el hombre trabajando. Eso no puede ser, ¿eh? Claro que sí, claro que sí. Saluditos especiales, por supuesto. Gracias. Saluditos también para toda la gente que trabaja con ustedes, ¿vale? Para toda la gente que está compartiendo con ustedes. Y pues, lo dicho, te vamos a pinchar la cancioncita esa, ¿vale? Muchas gracias de verdad por estar ahí. Siempre cada sábado ustedes son especiales. Yo siempre lo digo, gracias a ustedes es posible el rumberazo y Rumberos FM, que siga para adelante, por supuesto, porque...

0: tenemos esta tablet petada, madre mía.
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0: Vamos a ver qué nos dice nuestra amiga Lucy por aquí.
2: Hola Dani, buenas tardes, soy Lucy.
0: Buenas tardes.
2: Aquí
0: Lucy,
2: limpiando el coche y oyendo tu música. Mira, que ya mañana voy a lo del desayuno, que ya conseguí con quién ir. Mi cuñada va conmigo y después mi hermano se apuntó. Y bueno, pues pagas tú el tuyo.

0: más mensajitos por aquí. Vamos a ver qué nos dice nuestra amiga Coba.
1: Hola, Dani. Buenas tardes. Como te dije ayer, un saludo para ti, para todos tus compañeros, radio oyente, audiencia. La cancioncita para todos los que nombré y para mí los más. Besitos con mucho cariño en general. Pues nada, gracias, chao. Y empezando ya, desde que empezaste, a escucharte. Venga.
0: Muchas gracias, Cuba. Muchas gracias. Saluditos para toda la gente que se va conectando. Saluditos para toda la gente que está ahí también a través de las redes sociales apoyando. Saluditos para Estrellita por ahí. Saluditos para Don Pepito. Muchas gracias, muchas gracias a toda la gente que se va conectando. Yolimar, saluditos también. Yolimar por ahí.
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0: Vámonos con más mensajitos por aquí. Nieves de Cabo Blanco. Hola, Dani, buenas tardes. Aquí escuchando música del rumberazo. Hoy llegué tarde para escuchar a Blanquita. Saludos para ella, pero mañana la escucho seguro. Claro que sí, muy bonita música. Un saludito, soy Nieves. Muchas gracias, Nieves. Claro que sí, mañana vuelve Blanquita otra vez, que estuvo 2 semanitas ahí descansando y desconectado un poquito. Claro que sí, de vez en cuando también apetece, ¿verdad? Así que para volver con más energía,

dicho, mi gente, vamos a complacer un temita por aquí que me estaban pidiendo para Carmen ahí en Finca España y para todas las Carmen que se van conectando y para toda la gente que le gusta disfrutar de la buena música. Esto de la Sonora Dinamita y esto que dice, se me perdió la cadenita.

Y ahí estaba esa cadenita, la cadenita de la Sonora Dinamita. Claro que sí, vamos a continuar por aquí. Tenemos más mensajitos. Qué alegría poder disfrutar cada sábado con ustedes, de verdad, ¿eh?

0: respuesta.
1: Nos dice por aquí: buenas tardes, Dani. Qué bonita tu música. Feliz fin de semana para ti y para todos los rumberos. Gracias por estar ahí haciendo la tarde alegre con este rumberazo. Femia de la Esperanza. ¡Épale, Femia! Muchas gracias, Femia. Arriba la gente de la Esperanza. Baila.

Medellín. Vamos, vamos, Dani, que esto está muy bueno. Mira, pone una canción para José Ramón, que lo tengo ahí pelando lentejas. Gracias, para el Pilar del Sausal. Saludito, saludito a toda la gente del Sausal. José Ramón, pela bien esas lentejas, ¿eh? Si no duermes en el sillón. Saluditos, por supuesto, también besitos al cielo para nuestra fiel oyente que fue Rosy. Besitos al cielo, un abrazo a la familia también, Claro que sí, que vamos a pinchar cancioncitas para que bailen al ritmo de esa lenteja.

0: Mientras tanto, vámonos con más mensajitos. Vámonos con un mensajito de audio por aquí de nuestro amigo. Nuestro amigo Pedro de Punta Llana. Vamos a ver qué nos dice.
1: Buenas tardes, soy Pedro de Punta Llana. No me han comunicado por ahí de la apertura de la carretera Punta Llana, pero no lo leíste, o a lo mejor yo no lo vi. Decirle que ya están trabajando en la pista de Punta Llana, que el próximo sábado Dios mediante estará abierta, que si quiere ir a ver a ver si podía estar abierta la ermita. Así que si quieres leer el comunicado que te lo mandé o comunicas esto. Venga, muchas gracias.
0: Pues muchas gracias Pedro, ahí estaba la información, ahí estaba la información. Dios mediante, estaremos por La Gomera también, ¿eh? Vamos a ir, el rumberazo estará.

0: Vámonos con más mensajitos por aquí. Tenemos un mensajito de audio. Vamos a ver qué nos dicen.
1: Buenas tardes, Dani, Digit Gofio. Soy Magdalena de Arafo. Aquí estamos caminando mi marido y yo. Yo y mi marido. Siempre haciendo nuestro ejercicio para estar bien. Y nada, un saludito para los que siempre saludo. Un saludito para tu amorcito Nieves, para tu suegra Carmen y para todos los oyentes. Y venga, amigo, una musiquita para el ritmo. Gracias. Besito.
0: Saluditos, saluditos. Muchas gracias, Magdalena, por esos saluditos. Muchas gracias, de verdad. Aquí seguimos, seguimos con esto por aquí de Bonnie Cepeda. Tu fotografía, la fotografía no puede faltar aquí en el rumberazo. Tengo que reconocer que me di un par de bañitos ahí en Punta Hidalgo y estoy un poco aplatanado, ¿eh? Pero aquí estamos, por supuesto, compartiendo con ustedes, ¿eh? Esto de que te metes al agua y sales empanado, madre mía, madre mía.

Aquí estamos disfrutando de la tarde cuando son las 8 con 15 minutos. Vamos a complacer la canción que nos pedía nuestro oyente Cito por ahí para que se ponga a bailar con su esposa, me decía. Imagínate si es cubana, dice. Vámonos con esto de Oscar de León y esto que dice Mazucamba.

0: Ahí está esa mazucamba, Paracito. Espero que hayas bailado, amigo, ¿eh? Espero que hayas disfrutado y pues te hayas puesto a bailar ahí el ritmo de Oscar de León.
1: Gozando.
0: Vámonos con más mensajitos por aquí. Vamos a ver qué nos dice un mensajito de audio.
2: Hola, buenas tardes, Dani.
0: Buenas tardes.
2: Buen día para todos, bonito programa. Hoy quisiera a ver si me puedes poner la canción de Claudia, que ya no me acuerdo de quién es. Y quiero dedicársela a las chicas de la peluquería Yagu y especial a su dueña, a Mari, que fue cumpleaños ayer. Desearle un bonito día y que mañana lo va a celebrar, que le salga todo estupendo. Venga, chao, soy ella de San Isidro, saludos.
0: Muchas gracias, ella, por supuesto, saluditos para Mari. Claro que sí, ayer le pusimos la canción del cumpleaños feliz, no sé si la escuchó. Y nada, si va a celebrar ese cumpleaños, pues nada, que nos sople un poquito de tarta, que nos sople un poquito ahí de... No sé lo que vayan a comer, pero bueno, si hay chuleta de palo, yo me apunto, ¿eh? Muchas gracias, muchas gracias. Voy a buscar esa cancioncita, ¿vale? Laura me dijo, ¿verdad? Claudia.

0: Vámonos con más mensajitos de audio por aquí. Vamos a ver qué nos dicen. Un mensajito. Recuerden que los mensajitos cortitos, ¿vale? 30, 35, como mucho, 35 segundos, ¿vale? Porque si no, nos pegamos aquí todo el día. Pues yo encantado, la verdad. No tengo problema, yo me quedaría toda la noche. Vamos a ver qué nos dice por aquí.
1: Bueno,
0: ese no era, ese no era el mensaje.

0: tenemos el mensajito recuperado por aquí, que tuvimos un problemita ahí con el cable que alimenta el sonido. Vamos a ver qué nos dicen por aquí.
1: Que estoy muy, muy orgullosa de ti, que me encanta cómo haces el rumbajazo, que lo haces muy bien. Y bueno, mencionar que las personas que saludan a mi madre Carmen y a mí, que nieve, saludarlas, Magdalena, un saludito de parte de mi madre y yo, que siempre nos menciona. Nunca te mandamos nada, pues muchas gracias por el saludo. Y a otra señora, no recuerdo, si Dani se acuerda, pues que la salude de nuestra parte. Y decir que gracias a todo el mundo que apoya al rumberazo, que apoya a Dani, porque lo hace muy bien. Y él se esfuerza mucho para que salga todo muy bien. Así que yo estoy orgullosa, todos estamos orgullosos. Así que para adelante siempre. Besitos, cariño, te quiero.
0: Muchas gracias por esos mensajitos. La familia es muy importante, siempre lo digo, en todos los sentidos. La familia es muy importante. Si tenemos el apoyo de los nuestros, ya pues, le hacemos las cosas siempre, le hacemos las cosas con cariño, con amor, por supuesto, porque esto es una profesión muy linda. Y la verdad que para mí es un gran honor compartir con todos ustedes, transmitirles toda mi energía, toda mi alegría. Es cierto que hay veces que hay momentos que uno no tiene el cuerpo, no tiene las ganas, pero pues por eso digo, siempre, siempre actitud para las cosas. Puedes tener un mal día, puedes tener una mala tarde, lo que sea, pero lo importante es la actitud que le pongas a las cosas. Así que yo agradecido, gracias Nieves, gracias a todas las personas que nos saludan, ¿vale? Y a todos.

vamos a poner esta cancioncita, que para mí es una canción muy especial, porque nos recuerda a todas esas verbenas, todas esas noches de alegría, esas noches de fiesta, esas noches de compadreo, esas noches de amigos. Así que vámonos con esto. Ustedes saben cuál es, ¿eh? Vámonos con esto por aquí. ¡Épale! ¡Vámonos para arriba todo el mundo! ¡A mover las caderas! ¡A celebrar que vivimos en esta tierra maravillosa! ¡Vámonos con la marejada!

Marejada, marejada. Claro que sí, esta noche nos comemos una empanada. ¡Épale! Vámonos con más mensajitos por aquí. Buenas tardes, Dani, a la familia rumbera, a todos sus oyentes. Quisiera una canción a Jessica y familia. También un besito al cielo. Gracias, Manuel, desde Arapo. Saluditos, Manuel. Muchas gracias por esos mensajitos. Madre mía, madre mía. Vamos a seguir con los mensajitos por aquí.

0: Vámonos con más mensajitos por aquí. Vamos a ver qué nos dice un mensajito de audio.
1: Dani, buenas tardes.
0: Buenas tardes.
1: Soy Marisa. La verdad que hace un programa precioso.
0: Muchas gracias, Marisa.
1: Pues quería ver si me podía poner una canción de la Tenerife, que creo que es este del Volante. Pues si la tiene, me la pone, se lo agradezco. Y si no, pues otra. La que usted quiera. Vale. Para mi marido y para mí y para todos. En general.
0: Muchas gracias, Marisa. La canción de la Orquesta Tenerife, El Volante. Si no toma el volante, te vale la rueda, el motor. Claro que sí, claro que sí. Vamos a buscarla, ¿vale? Vamos a buscarla. Creo que la tengo por ahí. Si no la tuviera esa canción, te pongo otra de la Orquesta Tenerife, ¿vale? Vámonos con más mensajitos por aquí. Nos dicen, buenas tardes, DJ Gofio. Nos encanta tu programa. Quiero mandar un mensaje a mi madre Carmen, decirle que la quiero muchísimo, de su hija Cande. Un saludo muy especial para mi hermana Nieves, que la quiero mucho y sé que está oyendo. Y si puedes dedicarle una de esas canciones que pones tan bonitas, un saludo para todos los rumberos. Muchas gracias, Dani, desde Chamorga, en Punta de Anaga. ¡Épale! ¡Saluditos! ¡Claro que sí! Muchas gracias por estar en la sintonía de Rumberos FM y del Rumberazo.

Estoy por aquí buscando la cancioncita que me pidió Marisa, pero no la tengo, ¿eh? Te voy a poner otra, Marisa, de la orquesta Tenerife. Vale, espero que te guste, ¿vale? Lo importante es la intención, pero para el próximo...

0: ahí estamos, baila bembé, ahí estaba el Chipi Chipi, Orquesta Tenerife. Marisa, espero que hayas bailado, espero que hayas disfrutado, moviendo las caderas. Sí, sí, sí,
1: con Tenerife.
0: Madre mía, qué tiempos, qué recuerdos, ¿verdad? ¿Cuántos recuerdos, cuántos recuerdos? Y como dice nuestro amigo Roberto Antonio, noches de fantasía. ¿Quién no ha tenido una noche de fantasía en su vida? ¿Quién no ha disfrutado en alguna vez?

Ahí estaba esa noche de fantasía. Madre mía, madre mía. La siguiente cancioncita se nos va a ir para nuestro amigo Pedro, que nos pedía, Pedro desde Punta Llana, que nos pedía la Virgen de Guadalupe. Disfrútala, amigo, espero que te guste, ¿vale? Vámonos por aquí con la Virgen de Guadalupe.

0: Y ahí estaba la orquesta Guamampi con la Virgen de Guadalupe para nuestro amigo Pedro ahí en Punta Llana. Espero que le haya disfrutado, amigo, y la haya escuchado, ¿vale? Vámonos con más mensajitos por aquí. Nos dice nuestro amigo Toño de Santa Catalina, la canción de Teymar, de los Teymar de Icó, de los vinos para Esperanza y Ofelio de Santa Catalina. ¡Saludos!
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0: Vámonos con un mensajito de audio por aquí, vamos a ver qué nos dicen.
2: Hola, Dani. Mira, quiero que le mandes un saludo y un abrazo fuerte a la chica esa que siempre nos nombra, que siempre le dice a tu suegra y a tu amorcita Nieves, dale las gracias de mi parte y un buen abrazo, ¿vale? Gracias.
0: Ahí está, saludada está, ¿vale? Saluditos, Magdalena.

¡Qué cara más bonita tiene esa niña! ¡Qué música más bonita tiene Rumberos FM! ¡Qué música más bonita que te divierte, que te alegra, que te sana el corazón! La siguiente cancioncita se nos va para nuestra amiga Estrellita, que nos pidió algo de flamenco y bachata. Espero que la disfruten y que estén bailando, ¿eh? ¡Nino! ¡Deja de trabajar un poquito, niño! Hay que disfrutar un poquito ahí, bailar, gozar y disfrutar, por supuesto. Vámonos con la siguiente cancioncita, flamenco y bachata. ¿Y esto qué dice?

Y ahí estaba ese flamenco y bachata. Espero que le hayan disfrutado ahí, Estrellita y Nino. Siempre están trabajando, ¿eh? Eso es bueno, eso es bueno. Hay que trabajar, hay que trabajar. Hay que sacar este país adelante.

0: Saluditos para Aitor también. No me he olvidado de tu canción, Aitor, ¿eh? Ahora mismo te la voy a poner, ¿vale?
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0: Vamos a ver qué nos dice nuestro amigo Aitor por aquí.
2: Soy yo, Aitor. No te olvides de mi canción, Dani.
0: No me olvido, Aitor, ¿eh? Sí, es cierto que algunas veces no pongo las canciones que me piden porque no las tengo, ¿vale? No porque no las quiera poner, simplemente porque estoy buscándola aquí en mi biblioteca particular, pues, y hay cancioncitas que no las tengo, pero me las apunto para conseguirlas, ¿vale? No te preocupes, Aitor, que yo te pongo ahí el besito, ¿vale? Vámonos con más mensajitos por aquí también de audio. Vamos a ver qué nos dice.
2: Ani, les devuelvo el saludito otra vez para tu suegra Carmen y para Nieves, que las escuché dándome un saludito. Yo siempre me acuerdo de ellas. Cada vez que hagas tu programa, siempre me voy a acordar de ellas. Pues nada, un saludito y venga con la buena música.
0: Muchas gracias. Mensajito por aquí, nuestra amiga María. Hola, Dani, acabo de llegar y rápido a saludarte, María de Finca España. Muchas gracias, María. Dice que nunca es tarde si la dicha es buena, ¿eh? Así que, pues nada, nos queda todavía media horita de programa para disfrutar, para bailar, para gozar y para pasarlo bien, por supuesto.

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1: ¿Dónde está la gente que quiere un besito? Un besito de Nueva Línea. Ahí estaba, ahí estaba Aitor gozando y bailando con Nueva Línea, Vámonos con más mensajitos. Por aquí nos dice Dani, un saludo a mi señora que está trabajando en Tacoronte. Y pa ella, maduras de calle Bugalú. Un saludo, Dani. Muchas gracias, Franco. Muchas gracias por estar ahí en la sintonía, siempre en Rumberos FM. Y saluditos, por supuesto, para toda la gente que está trabajando ahí en la Boutique Relieve a esta hora. Saluditos para todos ellos,
2: ¡Qué calor!
1: Hace mucho calor hoy, mucho calor. Así que vamos subiendo el ritmo.

0: La siguiente cancioncita se nos va a ir para nuestro amigo Franco, que nos pedía la canción de Calle Bugalú, La Madura. Así que espero que la disfrute y que esté pasando ahí con la familia una tarde bonita de sábado, ¿vale? Vámonos con esto, La Madura.
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0: Ahí está la madura calle Bugalú. Claro que sí, claro que sí. Vámonos con más mensajitos por aquí. Nos dice por aquí nuestra amiga Mimi. Don Dani, a usted no le importa y puede ponerme una canción de amor. Soy Mimi. Yo soy muy romántica, dice.
1: La gente está comentando.
0: Pues mira, Mimi, yo soy muy merenguero. Así que a gozar, a bailar y por supuesto te pincho una cancioncita romántica por ahí, ¿vale?

mensajitos por aquí. Nos dice un mensajito reenviado al número de Rumberos FM. Lo voy a leer tal cual, ¿vale? Hola, guapo. Muy buenas noches. ¿Cuánto tiempo sin oírte? Quiero mandarle un saludito a Toño por su santo. También para ti, porque me estás alegrando la noche. También para Toñi por su santo, que vive en Cádiz. Gracias, guapo. Pásalo bien. De Adela desde Icó del Alto. Saluditos para la gente de Icó del Alto. Muchas gracias por estar en la sintonía de Rumberos FM y del Rumberazo. Y claro que le vamos a poner una cancioncita para que muevan el cuerpo, para que activen las energías y se pongan a bailar.

Con ese meneíto, con ese meneíto, vamos a saludar, por supuesto, a nuestro amigo Toño. Por su santo, por supuesto, también para Toño. Y la siguiente cancioncita para ellos, para que se pongan a bailar, ¿vale? Para que se pongan a mover las caderas, las cinturas. Vámonos con esto por aquí.

Reyes. ¡Suite! Espero que se lo estén pasando bien ahí, celebrando su santo, Toño y Toñi. De parte de Adela. Vámonos con más mensajitos por aquí. Nos dice: buenas tardes, Dani. En sintonía contigo y toda la familia rumbera. Saludos para todos. Besitos al cielo, por supuesto, esos besitos al cielo siempre. Hoy desde el puertito de Guimar, porfa, pincha que no muera. De Eddie Herrera, si te da tiempo, un abrazo, amigo. Oye, qué bueno, disfrutando ahí en el puertito de Guimar, Claro que sí, así sí vale la pena, Gracias por estar en la sintonía, Toño de Santa Cruz. Ahora pinchamos la cancioncita, ¿vale? No se olviden que nos pueden mandar sus mensajitos al 643-29-1660. Estaremos encantados de leerte y escucharte.

mi niña bella, Henry Méndez, alegrando la tarde del sábado, por supuesto. Vámonos con la siguiente salsita romántica para nuestro oyente Mimi, que nos pedía algo romántico. Mira, esto de Frankie Ruiz es para ti, ¿vale? Para que disfrutes, por supuesto, ¿vale? Y eso que es Deseándote.

Ricky Ruiz, deseándote. Vámonos con más mensajitos por aquí. Nos llega un mensajito, nos dice, es un mensajito reenviado, nos dice: hello, una canción romántica para mi mujer Alejandra, la que manda, la mejor cantante de Canarias, nos dice. La amo con toda mi alma. ¡Épale, Alejandra! Afortunada, ¿eh? Tienes al hombre enamorado. Disfrutamos tú y yo. Así que saluditos, saluditos. No me puso el nombre, lo leí tal cual, ¿vale? Vámonos con esta cancioncita que es para nuestra amiga Candy ahí en Chamorga, que nos pedía algo, algo de las canciones que ponemos aquí que les gusta mucho. La gente de Punta de Anágata ahí, saluditos, ¿vale? Vámonos con la siguiente cancioncita, espero que les guste.

a complacer a nuestro amigo Toño de Santa Cruz, que siempre está ahí él al pie del cañón, por supuesto, con la siguiente cancioncita, Que no muera lo nuestro, de Eddie Herrera, ¿vale? Vamos a pinchar un poquito para, pues, complacer a todos, ¿vale? En la medida de lo posible. De las personas que me pidieron alguna canción y no se las puse, tarea para la casa la tengo, ¿vale? Hay canciones que no tengo todavía, de orquesta y algunos grupos que me piden. Pues ya me lo tengo apuntado y las voy a buscar, ¿vale? Próximo programa, Dios mediante, las tengo ahí en la lista, ¿vale? Vámonos con esto de Eddie Herrera, Que no muera lo nuestro. Vamos a pinchar un poquito antes de marcharnos. Por supuesto, complaciendo a todo el mundo o a todo lo que se puede.

0: Claro que sí, que no muera lo nuestro, Eddie Herrera. Vamos a cumplir con nuestros patrocinadores. 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Saludos especiales para Mireia, que nos está escuchando a esta hora de la noche, cuando son las 21 con 26 minutos.
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0: Vamos a cumplir con nuestros patrocinadores, ¿vale?
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0: tengo más mensajitos por aquí. Nos dice Coba, como anoche me despido con calma hasta la semana próxima para seguir escuchando de tu bonito programa El Rumberazo. Besos para Nieves, para Carmen, también para las niñas y para ti. Que tengas un muy buen fin de semana con toda tu familia. Siempre la familia es lo más importante. Gracias, Coba. Muchas gracias, Coba.
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0: De parte mía también, por supuesto, saluditos para todos los nuevos seguidores del Rumberazo, para todos los nuevos oyentes del Rumberazo. Gracias por alegrarnos cada fin de semana el corazón con esos mensajitos. Muchas gracias a la gente aquí del Sausal también por el apoyo que tenemos en el Rumberazo. Saluditos para José Ramón, también ahí en el Sausal, que el otro día, pues la verdad que me pidió que le mandara una felicitación a su nieta y a sus nietas también, a sus sobrinos.

0: Es más, me voy a despedir con esa cancioncita, ¿vale? Porque cuando ya son las 21:29, casi casi llegando al epígrafe del rumberazo.
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0: ¿Yo qué le voy a decir?
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0: conmigo será Dios mediante, pues hasta la próxima semana. Si Dios así lo permite. Y si tenemos ese espacio ahí para compartir con ustedes, ¿vale? Lo que siempre les digo, sean felices, amen mucho, besen mucho, digan te quiero, abracen mucho, hagan el amor, hagan mucho el amor, no la guerra, ¿eh? No la guerra. Ya tenemos suficiente con lo que tenemos ya por todos lados, ¿verdad? Así que sean felices, disfruten de la vida que son 2 días. Coman mucho gofio, sobre todo por la mañana, con leche y agüita. Y mucha carne fiesta también, Estamos en épocas de fiesta, de celebración. ¿Y qué mejor que Rumberos FM?
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0: Saluditos también para Mimi, ahí que nos dice mañana.

0: Bueno, mi gente, lo dicho, cancioncita de despedida, ¿vale?
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0: Un sábado más, muchas gracias por haber compartido conmigo. Dani Flores, quien les habla. Ha sido un verdadero placer, un verdadero privilegio contar con todos ustedes, con esos mensajitos, con esas muestras de cariño. Y pues, ya lo saben, a ser felices. No se olviden que el próximo sábado, Dios mediante, estaremos por aquí. O viernes, no lo sabemos todavía. Nos gusta la sorpresa. Así que, la vida es una sorpresa. Nunca sabes por dónde te puede salir. Depende de ti cómo cojas con actitud. Cojas las palabras, los mensajes con actitud positiva. Siempre, ¿eh? Al mal tiempo, Rumberos FM. Y al corazón, el rumberazo, por supuesto. Muchas gracias, mi gente. Conmigo hasta el próximo sábado, Dios mediante. Buenas noches, sean felices, disfruten.

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1: gente. Sigue para abajo. Dice que es que te encuentras una aleta y ahí te desvías.
2: Eso estás diciendo desde que salimos de Santa Cruz y yo no veo aletas ninguna.
3: Y la gente está loca que da miedo adelantando por ir para abajo como loco.
1: Claro, porque tú crees que todo el mundo va a ir a 80 como tú. Mira la aleta ahí, mira la aleta ahí. Métete para ahí para adentro.
3: Ah, claro, pero ese es el puente. A ese le dicen la aleta del tiburón, el puente de la aleta del tiburón. Eso está en el polígono de Granadilla.
1: Pues un poquito más abajo está la cafetería del restaurante La Aleta, que dice que tienen unos menús que los hacen muy buenos. Eso me dijo Fátima, la costurera.
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3: Pues yo pensaba que, digo, el pájaro viene para acá y nos caga.
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